6 de la noche con 14 minutos. Atrevente, Doremix 92.5. En la noche del domingo está jugando el Facito. En este momento está perdiendo lastimosamente el Facito en este partido de visita. Está perdiendo por la mínima ante Limeño. Se está jugando el minuto 54. Así es que todavía tiene tiempo el Facito para empatar el partido. Y nosotros apoyándolo desde acá. Así que lo vamos a mantener informado. Vamos con más de la música a esta hora de la noche. Noche de domingo. Noche para descansar.

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28 minutos, ya con 28 minutos. Atrevíndete, Dora Mix 92.5 en la noche del domingo. Bueno, el Facito sigue perdiendo lastimosamente ante Limeño 1-0. Se está jugando ya el segundo tiempo. En ese momento se juega el minuto 68, así es que el Facito tiene tiempo todavía. Vamos apoyando con todo por usted que está viendo el partido y escuchando el 92.5. Y si no lo puede ver y solo está escuchando la radio, aquí le mantenemos informado. Bueno, también tengo por acá una invitación muy importante. 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Así que ahí está la invitación. A esta hora de la noche nosotros vamos con más a través del 92.5 de Dorremix.

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0: 7 de la noche con 39 minutos. Soy ya con 39 minutos a través de Doremix 92.5. Se sigue jugando el segundo tiempo del partido. En este momento marcó gol Limeño. Estaría marcando el segundo gol, pero lo están revisando por posible mano. Podrían cancelar este gol de Limeño, que sería el segundo. Así que en este momento se está revisando esa jugada y hay posible mano. Así es que si cancelan ese gol, seguiría ganando Limeño 1-0. De lo contrario, estaría ganando Limeño por 2-0 Alfacito en el minuto 80. Bueno, vamos entonces con más a través de Doremix 92.5. 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Vamos con más a través de Doremix 92.5.
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Solamente 11 minutos nos separan de las 7 de la noche. 11 minutos. En ese momento el Facito acaba de marcar el empate. Acaba de marcar gol. El partido se... está en ese momento en el minuto 88, 1-1. Así que el Facito logró empatar en el minuto 88. De Jean Maciel fue el gol que marcó el Facito. Así es que todavía quedan... bueno, queda un minuto más el tiempo agregado. Por lo menos estaría rescatando el empate. Así que creo que es algo bueno por parte del Facito. Así que para todos los que están ahí pendientes, el Facito en este momento acaba de empatar el partido. Bueno, vamos entonces con más a través del 92.5.

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Solamente 4 minutos nos separan de las 7 de la noche. En este momento el Facito le dio vuelta al partido, señores. Estaba perdiendo 1-0. Ahora está ganando 3-1 en el minuto 90 más 7 del tiempo agregado. Así que excelente por parte del Facito. El primer gol fue marcado por Ángelo Rodríguez en el minuto 48 por parte del limeño. Mientras que Freddy Espinosa marcó en el minuto 72. Luis Alberto Santana Morán marcó en el minuto 88. Así que el Facito en este momento gana 3-1. Después de ir perdiendo. No, hombre, que el Facito. Cosa seria el Facito. Así que para todos los que están ahí pendientes del partido, en este momento prácticamente ya finalizando el partido, el Facito gana 3-1. Vamos con más de la música a través de Do Remix 92.5.

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7 de la noche, 14 minutos. 7, 14 minutos. A través de Edo Remix 92.5 en la noche del domingo. No, hombre, mire qué remontada la que hizo hoy el Facito. Este partido, la verdad, fue bastante difícil. Jugó de visita allá en Santa Rosa de Lima. Terminó ganando, terminó remontando 3-1. Por un momento iba perdiendo casi 2-0. Pero le anularon un gol al limeño porque había una mano en el área. Así que por esa razón, al revisar, se anuló ese gol. El FAS aprovechó. Al final aprovechó todo y terminó ganando 3-1. Así que buen resultado de visita. Saludos para los que fueron a ver el partido, porque varios fueron hasta allá, hasta el estadio, a ver ese partido, apoyar al Facito, que terminó ganando 3-1. En este momento se encuentra en el primer lugar siempre de la tabla, con 23 puntos. La diferencia de goles es de 11. Isidro Metapán está en el segundo lugar también con 23 puntos, pero la diferencia es de 7. En el tercer lugar, Firpo con 21 puntos. En el cuarto lugar está el Santa Tecla en este momento. Vamos a revisar por acá. Bueno, Santa Tecla sería en el cuarto lugar con 21 puntos. En el quinto lugar, Municipal Limeño cayó al quinto lugar con 17 puntos. En el sexto lugar, Alianza, que tiene, quiero ver, tiene dos partidos menos. Bueno, de hecho, el Facito tiene uno menos. Y está en primer lugar. Alianza está en el sexto lugar, pero tiene dos menos. Está con 14 puntos. En el séptimo lugar, Águila con 14 puntos también. En el octavo, Atlético Balboa con 13 puntos. En el noveno está el Platense con 13 también. En el décimo lugar está el Inca Aruba con 12. En el penúltimo lugar, Cacahuatique con 8. Y en el sótano está Fuerte San Francisco con 8 puntos. Así que son los resultados en este momento de la jornada número 12 de la Liga Nacional Mayor de Fútbol. Vamos a revisar cómo quedaría el siguiente partido de la jornada número 13. El Facito se estaría enfrentando al Inca Aruba, así que tiene que aprovechar el Facito a sacar otros 3 puntos para mantenerse en el primer lugar. Ese partido está programado hasta el domingo. Domingo 4 de octubre se estaría enfrentando al Inca Aruba. Mientras tanto, Cacahuatique se enfrenta a Águila el sábado. Alianza juega contra Firpo el sábado también. El Inter de Santa Tecla va contra Fuerte de San Francisco para el próximo domingo. Isidro Metapán juega contra el Atlético Balboa también para el sábado. Y el Platense va contra el Limeño, el partido programado para el domingo. Así que esa sería la jornada número 14. Y nosotros, como siempre, vamos apoyando con todo al Facito, que ha estado remontando, ha estado haciendo buenos partidos desde que inició. Porque yo creo que este ha sido la liga del Facito de remontada, porque comienza perdiendo y termina ganando. Así que qué buen nombre por el Facito. Vamos con más de la música. Buenas noches. 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

7:24, 7:24 minutos. Bueno, vamos a revisar en este momento cómo está Santa Ana, cómo están las calles y carreteras. Fíjense que para ser domingo hay lugares donde ha estado bastante saturado, especialmente la calle Aldea San Antonio. En este momento ya se despejó. Solamente la 31 calle Poniente es la única que está el tráfico detenido. Me imagino que es por el semáforo. Así es que es el único lugar. El resto de Santa Ana se encuentra todo normal. El redondel del Palmar, ahí estaba detenido el tráfico. No sé qué estaba pasando, pero ahora ya todo está normal. La carretera que viene entrando a Santa Ana ahí por el Trébol, todo ahí se encuentra normal a esta hora de la noche. Así es que usted va por la calle, va con su vehículo, maneje con mucha precaución porque también hay retenes policiales. Pórtese bien. Vamos con más de la música en este domingo. Disfrute, descanse, pásela bien. Que para eso es el domingo. Música en este domingo. Disfrute, descanse, pásela bien.

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0: 7 de la noche con 33 minutos. 7 ya con 33 minutos. Bueno, para los que están cenando, es la hora de la cena donde ya se siente hambre. Así que para todos los que están ahí disfrutando de la rica cena, escuchando el 92.5, bienvenidos y buenas noches. Bueno, por cierto, fíjese que estábamos viendo por acá una imagen de, bueno, un video de la ampliación de la carretera a Los Chorros. Mira, ya va tomando forma hoy, sí, ya se mira. Ya se le ve, pues. Ya no solamente en la maqueta, sino que ya se va viendo, ya ha aparecido. Así que valió la pena la espera. O sea, en este momento ya se avanzó bastante. Se ha detenido bastante el tráfico, se ha cerrado en muchas ocasiones, pero mire, vale la pena la espera, porque esa ampliación va a quedar bastante grande y va a permitir que sea más fluido el tráfico. Así es que para usted que pasa, bueno, va a San Salvador seguido o va todos los días, yo creo que esto le va a servir mucho, porque se va a ahorrar unos minutos, aunque por el momento yo sé que cuesta más. Pero mire, vale la pena. Viendo los videos, yo no he pasado últimamente por ahí, pero viendo los videos, no hombre, mire, vale la pena, la verdad. Ahí con unos drones han tomado imágenes y la verdad que se mira espectacular. Esa es la palabra, espectacular. Esa obra, yo creo que es una de las obras más grandes que se ha hecho acá en El Salvador, porque hacer esa ampliación tenía que prácticamente cortarse en las montañas. Es que mira, ya han cortado las montañas, así es que eso no es algo fácil. Y qué bueno, la verdad, eso estaría ayudando bastante al tráfico, especialmente para los que van a la ciudad capital todos los días tempranito, los que madrugan. Hombre, eso va a ayudar muchísimo. Bueno, vamos con más a través del 92.5. A los que están cenando, buen provecho, disfrute esa rica comida, escuchando esta estación de Remix a través de la web, a través del 92.5 del FM, como sea, no importa.
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0: 7:44, 7:44 minutos. Bueno, ahí está esta canción. KCG Tutti Frutti. Fíjese que esta canción, digamos que últimamente se ha hecho bastante famoso este género porque es del K-pop. O sea, no es así el hip hop o pop normal que conocemos, sino que ya viene mezclado. O sea, ya ahora le van mezclando así como K-pop. Y la verdad que el K-pop, no sé, pero es un género musical bastante bueno. O sea, es de lo más nuevo, pero es bastante bueno. Es un estilo de música así bastante movida, más movido que el hip hop. Y la verdad que el ritmo, o sea, los ritmos que imponen especialmente los coreanos, los surcoreanos, es buenísimo. Ahora también en Norteamérica están ya imitando, o sea, ahora es al revés. Ahora ellos están imitando a los surcoreanos con ese género musical, el K-pop. Y la verdad es buenísimo. Usted busca K-pop, música K-pop en YouTube, se va a dar cuenta que hay buena música. La verdad que uno se impresiona. Muchas canciones que no suenan en la radio, que no se ven en los videos prácticamente. Pero mire, cuando uno lo busca, es increíble la cantidad de canciones K-pop que son buenas. Y yo creo que eso viene para quedarse y cada vez va a ser más. Y aquí en Do Remix vamos poniendo K-pop. O sea, si usted se fija, suena ese género así poco a poco. Y eso es porque viene en aumento el K-pop. Bueno, vamos con más a esta hora de la noche. Sígase reportando a través del WhatsApp de Do Remix. Quiero saber dónde está escuchando el 92.5. Y si está cenando, también saludos. Gente de Chalchuapa, del Congo, de Coatepeque, de Texas. No sé, la gente de Texas hoy se ha perdido, fe. No se comunican. Es la gente que menos se comunica, es la gente de Texas. ¡Ah, hombre! ¿Qué les pasa? Mientras que los que más se comunican son la gente de Chalchuapa. De esa zona sur del occidente es donde más se comunican, aparte de acá de Santa Ana. Bueno, vamos con más a través de Do Remix 92.5 a esta hora de la noche. Seguimos. Vamos con esto. Mantenemos el ritmo. Mantenemos el género para que usted disfrute de la noche del domingo. Bote ese estrés. Relájese, hombre. Tranquilos. Este es Do Remix 92.5.
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0: 8 minutos. Estamos ya en la última hora de este turno. Sigue avanzando el tiempo del domingo. Se siente que se va más rápido, fíjese. El domingo es cortito. Uno se levanta tarde.
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0: Y se acuesta tarde también. Así que para todos los que en este momento están ahí escuchando el 92.5, cenando, disfrutando ahí, estando con toda la familia. A usted que también anda de visita. Aprovechando el día de descanso.
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0: Bueno, el día de mañana volvemos a las labores. El día de mañana volvemos a los estudios. A la U, al colegio, a la escuela. Al trabajo. Donde quiera que usted labore también. Especialmente en la ciudad capital. No sé, en algún otro lugar lejano también que le toca usted madrugar por eso. Mire, no le conviene acostarse tarde. Ahora, si usted trabaja cerca y entra tarde y lo consienten todavía, entonces sí, puede acostarse un poquito más tarde. No, hombre, son poquitos. Son poquitos, pero sí hay fees. Bueno, vamos con más de la música a través del 92.5 Dos Remix, noche de domingo.
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8 de la noche con 20 minutos, 8:20 minutos. Bueno, por cierto, el Ministerio del Medio Ambiente y Recursos Naturales dijo que estos días estaría lloviendo. Así es que mantenga lista la sombrilla, el paraguas. Porque según lo que dijo, tres sistemas provocarían lluvias de intensidad variable acá en nuestro país hasta el lunes. Oiga bien, tres sistemas provocarían lluvias de intensidad variable en El Salvador hasta el lunes. En este momento estamos revisando el radar, no hay tormentas. De hecho, hoy domingo casi no ha habido nada. Pero no quiere decir que por eso el día de mañana no va a llover. Porque ya dijo el Ministerio del Medio Ambiente que son tres razones por las cuales estará lloviendo. Así que váyase preparando. Paraguas, sombrilla, lo que sea. Pero es mejor andarlo, cargarlo, que mire, necesitarlo y no tenerlo. Vamos entonces con más de la música a través del 92.5. 8 ya con 21 minutos.

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0: De la noche con 41 minutos, 8:41 minutos a través de Doremix 92.5 en la noche del domingo. Bueno, ya casi nos vamos del turno. Nos escuchamos prácticamente mañana a partir de las 9 de la noche. Y por cierto, hoy ha sido, digamos, un buen día, especialmente en el fútbol, porque mire, hace poco ganó la selecta 3-1. Un partido ante Martinica que la selecta prácticamente dominó. Fue mejor, yo siento que la selecta ha mejorado. Terminó ganando por buen marcador, o sea, 3 goles. Y hoy el Facito remontó. El Facito hizo hoy un buen espectáculo. Un partido de visita bastante difícil, porque jugar allá en Santa Rosa de Lima con ese calor, pero los que hemos ido por esa zona sabemos bien lo caliente que es, prácticamente 40 grados. Y jugar así, digamos que es bastante difícil. Así es que el Facito jugó, iba perdiendo 1-0 y al final terminó ganando 3-1. Así que buen resultado del Facito. Ganó la selecta, ganó el Facito. Y qué bueno, hombre, hoy ha sido... ha sido de buenos resultados. Así que esperamos que mantenga esa racha el Facito en el próximo partido. Y por supuesto la selecta que juega el día de mañana también. Vamos a apoyarlo con todo. Juega contra Guatemala. Desde el día de ayer ya estaba la selecta ahí en Guatemala. Ya se está ahí preparando con todo. Nathan Ordaz también ya se encuentra ahí para disputar ese partido tan importante ante Guatemala el día de mañana. Así que vamos a apoyar con todo a la selecta, porque mire, la selecta se lo merece.
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0: 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Vamos entonces con lo último de la noche. Vamos complaciendo ya con las últimas canciones a través del WhatsApp de Doremix. Para todos los que todavía cenan, buenas noches y buen provecho.

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3: En el capítulo 16 de San Marcos, demonios salir.
4: Reciban la paz dulce de nuestro Señor y Salvador Jesucristo. Amados hermanos, amadas hermanas en Cristo, soy el pastor Ardón, una vez más saludándole desde los micrófonos de Radio Do Re Mi 92.5 en el FM. En esta mañana, sí señor, en esta mañana del día lunes 28, sí, lunes 28 del mes de septiembre. Muy, pero muy contento de poder estar llegando hasta la intimidad de su hogar, bendiciendo el poderoso y santo nombre de nuestro Señor y Salvador Jesucristo. Y contarles, hermanos, que estoy muy, pero muy agradecido por las bendiciones que ha derramado el Señor. En la Iglesia Pentecostal, Dios es Amor. El día de ayer, domingo, hemos tenido un culto extraordinario, con mucho poder, con mucha manifestación del Espíritu Santo. Y yo estoy seguro, amados hermanos y amadas hermanas, que también lo tendremos, sí Señor, lo tendremos el día de mañana, martes, que vamos a estar con la participación toda especial del pastor internacional Moisés Aguirre desde el país de Perú, ahora pastor nacional de las iglesias Dios es Amor en el país del Salvador. El pastor Moisés Aguirre llega el día de mañana, martes, a la iglesia pentecostal Dios es Amor de la ciudad de Santa Ana. La iglesia se encuentra ubicada en la lotificación Grano de Oro, calle hacia Los Naranjos, enfrente de la ferretería La Ceiba, en la ciudad de Santa Ana, en el país del Salvador. Amados hermanos, amadas hermanas, amado pueblo del Señor, antes que yo siga con el programa, voy a tener un momento de oración con ustedes en la presencia de nuestro Dios. Maravilloso Dios y buen Padre, muchas gracias porque una vez más, Señor, puedo estar delante de su gloriosa presencia en la mañana de este lunes, Dios mío, 28 de septiembre. Gracias por la vida mía, por la vida de mi esposa, mis hijos, mi familia. Gracias, Señor, por la iglesia, por los miembros, por los obreros, por las obreras, por la congregación. Padre amado, en el nombre glorioso de nuestro Señor y Salvador Jesucristo, yo le agradezco, Señor. Yo le pido, Padre amado, por favor, perdone los pecados míos. Perdone el Señor a su pueblo, perdone el Señor a su iglesia y bendiga de manera especial a toda la congregación. Señor amado, Señor poderoso, su palabra dice: clama a mí y yo te responderé y te enseñaré cosas grandes que tú no conoces. Por eso hoy yo le pido al Señor que tenga misericordia, que tenga compasión y que derrame el Dios de toda gracia, el Dios de todo poder, sus grandes bendiciones. Usa al pastor Moisés Aguirre, Señor, para el día de mañana martes, Padre amado. Bendice al pueblo, a la iglesia que está preparándose para estar con nosotros mañana martes en esta gran campaña de milagros con tu siervo el pastor Moisés Aguirre del país de Perú. Señor, derrama tu gloria, derrama tu poder, derrama tu presencia, Señor, en el nombre poderoso de nuestro Señor y Salvador Jesucristo. Y bendice estos 60 minutos de programación en el nombre de Jesús. Amén y amén.

0: Un buen día para todos y para todas que hoy nos sintonizan. Qué gozo más grande poder estar llegando hasta la intimidad de su hogar. Decirle que disfrutar de las grandes bendiciones es algo maravilloso. Y por ello hoy que estoy llegando hasta la intimidad de su hogar, yo le invito a usted para que pueda también participar de los grandes cultos de la iglesia pentecostal Dios es Amor de la ciudad de Santa Ana. Mañana martes, desde el país de Perú, se encuentra en El Salvador como pastor nacional el pastor Moisés Aguirre. Va a estar con nosotros mañana martes de 9 a 12:30 en la gran campaña de milagros, sanidades y curaciones que será celebrada en la iglesia Dios es Amor. Quiero invitar a todos los enfermos, a los que sufren, a los desahuciados por la ciencia médica, aquellos que tienen cáncer, sida, aquellos que tienen insuficiencia renal, que padecen del corazón, de enfermedades terribles, para que mañana martes no se vayan a quedar en casa. Hermanos, ayer hemos tenido una campaña impresionante de milagros y ya mañana contamos con la llegada del pastor de Perú, el pastor Moisés Aguirre, que va a estar orando por los grandes milagros. Le estará acompañando también el pastor Alex Jr. en el teclado, en la alabanza el día de mañana. Será una fiesta increíble, poderosa, en la presencia gloriosa del Señor. Vamos a ir escuchando ya grandes milagros de personas que han llegado a la iglesia Dios es Amor de la ciudad de Santa Ana y hoy cuentan el milagro de Dios. Y la sierva, amén, venga acá por favor, camina sin miedo. ¿Cómo te llamas?
1: Araceli.
0: ¿Qué pasó, Araceli, con esas lágrimas?
1: Bueno, es que ya tengo años de estar padeciendo de mis rodillas y estoy pues en un proceso de operación, pero yo confío en Dios y sé que Dios pues ha hecho la obra. A ver.
0: ¿Qué sentía Araceli en las rodillas?
1: Pues un dolor fuerte, porque yo pues, si me pregunta qué es no sentir dolor, yo vivía con dolor día y noche, ya no sé qué es no sentir dolor.
0: ¿Cuánto tiempo con ese dolor?
1: Vengo padeciendo desde el 2014, pero desde un tiempo para acá, desde unos 7 años para acá, me agarró más fuerte los dolores de rodillas.
0: 12 años dolor en las rodillas y dice, no hay un día solo, un momento solo que no tenga dolor. Pero hace 7 años el dolor es más fuerte, más recio, a tal grado que ella sufre con dolor hasta el borde del desespero, ¿es verdad?
1: Amén.
0: Y dime una cosa, Araceli, ¿qué ha pasado con esos dolores ahora en esta oración?
1: Pues gracias a Dios ahora pues no siento ese dolor, porque hasta mi forma de caminar había cambiado y la verdad que me sentía hasta con vergüenza, ¿verdad? Como yo camino, porque yo no era así, pero sé que Dios es grande.
0: ¿No hay dolor en las rodillas?
1: Pues ahorita no siento el dolor.
0: ¿Nada?
1: No, porque sí me puedo agachar.
0: Sí se puede agachar y no podía. Agáchate. Está llorando. Mira, Araceli, llora si quieres llorar. Vamos a dar la vuelta. Abra el pasillo allí, hermano. Apártate, Jorge. Vamos a caminar para la entrada. Vamos. Ella dice, hasta su manera de caminar había cambiado. Era fuerte el dolor. Un solo momento no vivía sin el dolor. Y ahora desapareció. 12 años atormentada. Regresa conmigo, Araceli. Y camina lo más rápido que pueda. Haga lo que no podía hacer. ¡Da gloria a Dios, iglesia! Es el Cristo que predicamos en la iglesia pentecostal. Dios es amor. Por 12 años atormentada. Mira, está caminando. Abra los ojos, hermana. Y camina, está caminando, ojo cerrado. Aleluya. ¿Cómo te sientes, hermana?
1: Feliz, hermano.
0: ¿No hay dolor?
1: No.
0: Dime una cosa, ¿cómo se puede estar feliz y llorar a la vez?
1: Se siente un gozo grande porque sé que Dios me ha contestado mi petición. Y por eso pues
0: siento. Esos son las lágrimas.
1: Así es, hermano.
0: Porque entonces llora de felicidad. Los 12 años con el dolor, pero de 7 años para acá, insoportable.
1: Así es, insoportable el dolor. Sé que yo le decía al Señor que solo Él y yo sabía cómo me iba a trabajar.
0: Así trabajaba.
1: Amén, así trabajo, hermano, pero sé que desde ahora en adelante Dios me ha restaurado mi rodilla, porque las dos tenía mal, no tenía cartón.
0: Las dos.
1: Las dos rodillas.
0: ¿No tenía qué?
1: Cartílagos en mis rodillas.
0: No tenía cartílagos en las rodillas. Imagínese. Ella no tiene cartílagos en las rodillas y está caminando y dice que no tiene dolor. Cuando no hay cartílagos, las rodillas están secas.
1: Están secas.
0: No hay ligamentos.
1: No hay ligamentos.
0: Eso provoca desgaste y dolor.
1: Así es. Al caminar, al estar sentado está bien uno, pero cuando uno se levanta ya como cuando chocan los huesos, ¿verdad? Ahí es donde duele la rodilla.
0: ¿Y no le duele ahora?
1: Ahora no me duelen.
0: Fuerte el milagro, hermano. Poderoso el milagro, tremendo. ¿Vivía con medicación?
1: Solo en el seguro, solo acetaminofén me daban y la verdad que me la tomaba en el nombre de Dios, ¿verdad? Para trabajar el rato de la mañana, pero el dolor siempre estaba ahí.
0: ¿No había entonces medicación que aliviase nada?
1: No.
0: Pero el nombre de Jesús no la ha aliviado, la ha sanado. Y si no tenía cartílagos, ya tiene cartílagos nuevos. ¿Cuántos aquí son pentecostales que glorifiquen a Dios? Este milagro es poderoso, es tremendo. Estamos en la campaña. Levántate y resplandece, porque ha venido tu luz y la gloria de Jehová ha nacido sobre ti. La gloria de Jehová ha caído hoy sobre este local aquí en Santa Ana. Y el pueblo de Dios está recibiendo los milagros poderosos de Cristo. ¿Estás contenta, Araceli?
1: Sí, estoy muy contenta y agradecida con Dios porque mi hermana y mi cuñado siempre vienen aquí y hace bastante me estaban diciendo que viniera. Y
0: ¿usted nunca había venido?
1: Ya había venido, hace años que vine también y acá pues yo también recibí un milagro muy grande. Que el trabajo donde estoy pues Dios me lo dio porque yo aquí hice mis votos y así como se lo dije al Señor así me lo ha dado y ahí sigo en mi trabajo, hermano.
0: Tremendo lo que hace Dios. Dios le dio trabajo, contestó sus votos. Y los médicos tenían preparada la cuchilla para arreglar sus rodillas. Y el Señor se adelantó y a la sanó. El médico de médicos es Cristo. ¿Estás contenta?
1: Estoy muy feliz.
0: Las lágrimas son de gozo.
1: Así es.
0: ¿Su nombre completo?
1: Araceli Portillo Pérez.
0: ¿De dónde viene?
1: De ahí del Copinol.
0: Que Dios la bendiga. Hay gente que dice que esto son cosas arregladas. Hasta hoy la veo. Jesucristo es el que sana. Vuelva a su silla. Y ahora camina con libertad, mírela. Está caminando para la gloria del Padre, del Hijo, del Espíritu Santo.
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0: Increíble, pero cierto, el poder de nuestro Dios cambiando vidas, transformando vidas. Atención, oyentes del programa La Voz de la Liberación, un buen día para usted que está en nuestra sintonía en esta mañana del día lunes 28 de septiembre. Nos estamos preparando para mañana, martes 29, con la llegada del pastor internacional Moisés Aguirre del país de Perú, pastor ahora nacional de las iglesias pentecostal Dios es Amor de El Salvador. Y mañana estará aquí en la ciudad de Santa Ana llevando la palabra, la oración por los enfermos, juntamente al pastor internacional desde Perú también, el pastor Alex Junior, que estará en el teclado en las alabanzas al Padre, al Hijo y al Espíritu Santo. Así que mañana yo quiero invitar a todos los enfermos, a los que sufren, a la gente que está con enfermedades incurables, para que participen. Tengo testimonios para compartir con ustedes, que seguramente lo estaré haciendo el día de mañana y durante la semana, porque tengo testimonios de personas que eran diabéticas, que estaban paralíticas, que andaban con muletas y que ahora están sanados. Hermanos y hermanas, pueblo del Señor, y yo quiero invitarle a usted para que mañana martes usted no se quede en la casa, haga todo el esfuerzo, hermano querido, Póngale un alto al sufrimiento, un alto al dolor, y nos vamos a la iglesia pentecostal Dios es amor, de la ciudad de Santa Ana, iglesia que no hace acepción de personas, católicos, evangélicos, libres pensantes, todos los que sufren, los que padecen de cualquier enfermedad que estén padeciendo para el día de mañana martes, están invitados. Y una cosa que es importante, hermanos, la iglesia no cobra, no cobra, no cobra. La entrada es gratuita. Hay parqueo amplio para todos, las instalaciones son amplias, así que todos están convidados para mañana martes. Llega el pastor internacional Moisés Aguirre y el pastor Alex Santamaría del Perú, que van a estar el pastor Moisés Aguirre predicando y ministrando la palabra, y el pastor Alex Junior estará en la alabanza ministrando también bajo la poderosa unción del Espíritu Santo de Dios. Así que mañana le estaremos esperando en la notificación Grano de Oro, calle hacia Los Naranjos, enfrente de la ferretería La Ceiba. Estoy completamente convencido, seguro que mañana Dios operará milagros increíbles. Si usted sufre, padece, el Señor le sanará, le libertará. No importa cuál sea la enfermedad, no importa cuál sea la situación que usted está viviendo, el Señor se manifestará con poder y usted podrá alcanzar el milagro de las manos de nuestro Señor y Salvador Jesucristo. Les saludo, soy el pastor Ardón. Que Dios bendiga a mis hermanos ahí del Congo, sí, a los hermanos amados ahí de Aguachapán. Hermanos, prepárense, mañana es un gran día. Campaña poderosa con el pastor Moisés Aguirre de Perú. El poder del Señor se estará manifestando increíblemente. Así que el llamado es para que usted no se quede en casa. Hermanos, acá de todo Santa Ana, hermanos que está escuchándonos en los diferentes puntos, que Dios les bendiga poderosamente. Mañana martes es día de milagros. Mañana martes es día de sanidades. Mañana martes es día de grandes liberaciones. Muy bien, vamos al siguiente caso de gente que ha llegado a la iglesia y ha sido sanada. Antes quiero decirles la dirección: notificación Grano de Oro, calle a Los Naranjos, frente a ferretería La Ceiba. Vamos en este instante a seguir con más testimonios. Amada, ¿cuál es su nombre?
3: Elena Guzmán.
0: Elena, ¿de dónde viene usted?
3: Cantón San Jacinto, Coatepeque.
0: Cantón San Jacinto. ¿Qué le parecen a usted las campañas de la iglesia pentecostal Dios es Amor?
3: Ay, son campañas muy bendecidas.
0: De milagros.
3: De milagros.
0: Sanidades.
3: Sanidades, liberaciones, porque yo he visto mucho la mano de Dios en mi familia y en mí también.
0: ¿Qué milagro ha recibido usted llegando a la iglesia?
3: Yo cuando llegué a esta iglesia, yo llegué enferma del corazón. Yo sufrí muchas veces paros cardíacos, pero Dios me sacó en victoria. Yo no dependo de ningún tratamiento médico.
0: ¿Usted tuvo muchos preinfartos?
3: Sí, preinfartos, sí.
0: ¿Y fue con la medicina para buscar ayuda?
3: Sí, estuve mucho tiempo con tratamiento, pero aquí en la iglesia pentecostal Dios es Amor, Dios hizo la sanidad total y yo ya no dependo de ningún medicamento.
0: Usted sufría del corazón, tenía tratamiento y después de ser curada no depende más de la medicación.
3: Ya no, yo no dependo de tratamiento ya, porque Dios te hizo la obra completa y así en muchas enfermedades, no solo en eso. Porque yo cuando llegué a este ministerio, yo llegué con muchas enfermedades y para honra y gloria de Dios, pues Dios ha hecho obras completas, milagros completos en mi cuerpo, en sanidades.
0: Yo me atrevería a decir, sierva, de que usted francamente fue sacada de la muerte para la vida, porque Dios hizo un milagro y hay gente en la condición suya que ahora están pensando qué hacer. Una, si tiene que comprar un tratamiento, el tratamiento es caro y no hay dinero. Número dos, toma el tratamiento y sigue enfermo, mientras que Cristo a usted la sanó. ¿Y cuánto pagó, sierva?
3: Nada.
0: Porque la gente dice eso, dice, no, te vaya para la iglesia, Dios es Amor, porque te van a dejar en la calle, porque es caro una oración. ¿Y eso es verdad o eso es mentira?
3: Es mentira.
4: No se paga.
3: No se paga, eso es mentira, eso es el enemigo que está luchando pues para que las almas no vengan, porque como sabe que no le conviene pues que almas sean liberadas, sean bendecidas, sean sanadas, entonces el enemigo siembra eso en el corazón de las personas, pero aquí no se paga ni un centavo, a mí nunca me han cobrado, y sí ya me lo han dicho en la calle que cobran, y no. Yo les digo que no, porque yo, a mí nunca me han cobrado. Yo he recibido muchas oraciones, sanidades, liberaciones.
4: Yo le escuchaba antes decir a usted que usted ha sido sana de varias enfermedades, pero no solo usted, sino que también su familia ha alcanzado bendición.
3: Sí, han alcanzado bendición porque han habido liberaciones de amenazas de muerte. Aún en mi casa todos estábamos amenazados de muerte.
4: Y Dios les libró.
3: Y Dios nos dio un gran libramiento, porque eso no fue solo para mí, fue para toda la familia.
4: Y los que vengan, Dios los va a bendecir, sanando, librando, prosperando, haciendo cosas grandes.
3: Amén, así es, que no se queden en casa, que vengan los que están enfermos, los desahuciados de la ciencia médica, que vengan pues, que no se queden en casa, porque aquí está la bendición, está la sanidad. Yo les invito que no se queden en casa, que atiendan al llamado por la radio, porque que vengan a ver que sí es cierto que el tiempo de los milagros no ha pasado. Pues están siempre, los milagros están al día.
4: Una vez más, ¿su nombre?
3: Elena Guzmán.
4: Estoy impresionado con su testimonio, de verdad, Dios es grande. Oyentes de la radio, prepárense, estamos en la lotificación Grano de Oro, en la carretera Los Naranjos, frente a la ferretería La Ceiba.
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0: oyentes del programa La Voz de la Liberación, hemos escuchado un milagro más y nos preparamos mañana en martes 29 de septiembre, y el pastor internacional Moisés Aguirre de Perú se hará presente en las instalaciones de la Iglesia Pentecostal Dios es Amor de la ciudad de Santa Ana. Lotificación Grano de Oro, calle hacia Los Naranjos, enfrente de la ferretería La Ceiba en la ciudad de Santa Ana. Número de buses 1755A, 216, 238, y los pickup que van hacia Las Cruces. Mañana es un gran día, sí, y día, por cierto, de milagros, día de sanidades, día de liberaciones en la presencia del Señor. El pastor Moisés Aguirre es un hombre usado en las manos de Dios, hermanos, y estará ministrando bajo la unción del Espíritu Santo, y los milagros estarán aconteciendo, las sanidades estarán aconteciendo. Recordemos bien, Lotificación Grano de Oro, calle hacia Los Naranjos, enfrente de la ferretería La Ceiba en la ciudad de Santa Ana, en el país de El Salvador. Mañana martes, desde Perú, el pastor Moisés Aguirre y el pastor Alex Santa María, ambos en el Santo Altar, el pastor Alex en la alabanza, en el teclado, y el pastor Moisés Aguirre de Perú también predicando la palabra y orando por los enfermos. Será increíble pero poderoso lo que Dios va a estar realizando en la iglesia Dios es Amor. Campaña, le llamamos así, de explosión de milagros, sanidades, curaciones y un mover extraordinario de la presencia poderosa del Señor. Invito a todos los enfermos para que no se queden en casa, para que asistan y reciban las grandes bendiciones de Dios nuestro Señor. Pero no paramos, no paramos, seguimos. Un testimonio más: Dios está bendiciendo a su pueblo en la iglesia Dios es Amor de Santa Ana.
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0: Denos el nombre primero.
2: María Guadalupe.
0: ¿La sanó Dios de qué, dice?
2: El Señor me puso hígado nuevo, riñones nuevos, corazón nuevo, porque a mí me desahució la medicina, me dio un mes de vida. Pero el Señor me dijo, tú vas a volver a comer, a mí se me cerró la garganta, no tengo saliva de hace 10 años que tuve esa enfermedad, no tengo saliva y no tengo lágrimas tampoco en los ojos. Y yo puedo predicar así, con sin saliva en la boca. Puedo predicar, el Señor me da. Y el Señor me estalló una úlcera.
0: ¿Crónica esa?
2: Sí, yo me fui en pura sangre con materia. Y estuve 8 meses en cama. Y cuando mis hijos me sacaron para donde una doctora, la doctora me dijo que yo un mes me quedaba de vida, que hablara con ellos, porque ya tenía todo podrido, el hígado, los riñones los tenía secos, el corazón no tenía grande por la presión arterial, la boca, todo esto se me cerró, no podía comer.
0: No tragaba nada.
2: No, mis hijas me daban solo miel y agua tomaba yo, 45 días de no comer, no probar comida, solo miel y agua.
0: Dios mío, 45 días, yo me muero en 3 días si no me dan de comer.
2: Pero yo, como no podía comer, solo miel me daban, miel y agua, solo así me estuve los 45 días, y yo me podrí toda,
0: Hígado, riñones, todo. Cuéntelo.
2: Primero me estalló la úlcera, sacaba los botes de sangre con materia, yo me los iba a tirar. Después, cuando fui con la doctora, el hígado tenía cirrosis hepática.
0: La cirrosis hepática, yo no sé de medicina, pero tengo entendido que es la última etapa ya para morirse uno, ¿no?
2: Eso tenía, y tenía un lago de agua así, me dijo, debajo del hígado, me dijo la doctora, y el corazón lo tenía grande por la presión arterial, y los riñones se me habían secado, y y lo que es la parte del hígado.
3: Los riñones secos es insuficiencia renal ya.
2: Sí, ya no tenía yo para eso. Entonces tenía los riñones secos, tenía el corazón grande, tenía el hígado podrido.
3: Cirrosis hepática.
2: Ajá, y la
3: úlcera.
2: Y la úlcera que me estalló. Pero el Señor, yo oraba al Señor todos los días. Y yo le decía: Señor, ¿por qué? ¿Por qué estoy así? Y hubo una vez que yo me desesperaba que el Señor no me contestaba. Yo le dije estas palabras al Señor. Señor, le dije, ¿hasta cuándo, Señor? ¿Hasta cuándo?
3: En desesperación.
2: En desesperación, 8 meses.
3: Usted pensó, o me voy a morir o me curo, pues.
2: Yo le dije, si ya no le sirvo y cree usted que estoy bien con usted, lléveme. Y si usted me va a dejar, sáneme. Pero me quedé 2 días muerta, queridos hermanos. 2 días muerta. Después de eso, pasaron varios años, pero el Señor me dio todas las promesas. Todavía no me las ha cumplido todas, pero ya me dio el principio de las promesas que me ofreció.
3: ¿Enumeremos algunas? Contemos algunas promesas que le cumplió.
2: Una casa de 6 habitaciones, una cocina de 1 habitación, son 3 carros, me dio 3 carros y me dio esa casa.
3: ¿Con 6 habitaciones?
2: Sí, tiene 6 habitaciones, 2 pasillos para allá.
3: Todo lindo, hermana, bendición.
2: Mire, todo fue una bendición.
3: Amén.
2: Y el Señor aquí me tiene, mire. Aquí me tiene. Por eso el que crea y tenga cáncer, tenga lo que tenga. Yo tenía leucemia. Eso se me olvidó decirle, que tenía cáncer en la sangre.
3: Enumerémoslo en 1 minuto. Hígado con cirrosis hepática, corazón hinchado, úlcera ya reventada. ¿Qué más dijo?
2: Los riñones y la sangre.
3: Y cáncer en la sangre.
2: Cáncer en la sangre.
3: De todo eso.
2: De todo.
3: Usted era un difunto prácticamente.
2: Completamente.
3: Volvió a la vida porque Cristo tenía un propósito con ella. Una vez más su nombre.
2: Apestaba como que era peor que un animal.
3: Padre.
2: Apestaba peor que un animal. Sí.
3: Dios la sanó.
2: Dios me sanó.
3: Le dio vida. Y como a Lázaro está usted.
2: Como Lázaro estaba yo, podrida. Y para honra y gloria del Señor y para aumento de su fe, yo les cuento lo que Dios ha hecho en mi persona. Por eso yo, aunque venga aquí, mire, tarde, pero yo no dejo de venir.
3: Yo voy a poner su testimonio en la radio. Quiero que me dé su nombre completo.
2: María Guadalupe González.
3: Venga, voy a hablar con ella. Acérquese por aquí. Un aplauso más fuerte al Señor. Venga acá, sierva. Camine para acá. Aleluya. ¿Cuál es su nombre?
4: Rosa Escobar.
3: Rosa, ¿qué pasaba con usted?
4: Que tengo como 4 días que me había quedado un dolor de cabeza, la mitad de la cabeza. Pero el dolor lo siento esta parte de acá, que cuando yo me agacho siento que la cabeza se me va a caer en pedazos.
3: ¿Cómo se siente hoy después de la oración?
4: El dolor de cuerpo que tenía ahorita ya se me quitó, el dolor de cabeza también.
3: Apriétate donde estaba el dolor en el cuello. Un aplauso fuerte al Señor. Busque, mueva el cuello, trate de buscar el dolor. Aplauda, hermano, dele gloria a Dios. Gloria a Dios, iglesia. ¿Quién vive? ¿Quién vive? Entonces más grande ese aplauso para el que vive, porque merece toda la gloria. Hermana, ¿qué pasó con el dolor?
4: No lo siento, hermano.
3: ¿En el cuello?
4: Siento.
3: Agáchese, por favor.

0: brazos y bájelos. Mueva el cuello así, hermana, para ambos lados. Muévalos. ¿Qué pasó?
1: Ya no me duele.
0: Nada.
1: No.
0: Por 4 días estaba. Y veo que se aprieta el pecho también, ¿le dolía?
1: Sí, sí me dolía también, pero no, ya no me duele.
0: ¿Tenía como una presión en el pecho?
1: Sí.
0: Estaba mal, hermano. Le dolía su cabeza y la mitad de su cabeza estaba dormida, el brazo izquierdo estaba dormido, tenía un dolor en la parte izquierda del cuello, fuerte, no podía ni agachar, sentía que su cabeza iba a explotar, y ahora que ha recibido la oración se desmaya y cuando se levanta está curada, porque Cristo sana. ¿Contenta, hermana?
1: Amén, gloria a Jesús, le doy gracias a Dios porque soy libre, porque por momentos pensaba de que ya no iba a estar más, porque me ponían las inyecciones y un ratito me hacían efecto, después estaba con el dolor y estaba mareada también. Aleluya. Cuando me crucé en la calle, ahorita que veníamos me mareé, yo sentí que me iba a caer ahí, pero gracias a Dios he alcanzado a llegar y he alcanzado la misericordia de Dios.
0: ¿No está mareada ya?
1: No siento mareada.
0: Vamos a hacer lo que hacemos con la mayoría, camine conmigo, a ver si se marea, camine sierva, camine, aplaudimos. Y glorificamos el nombre del Padre, del Hijo y del Espíritu Santo. Venga, camine. Vamos al altar de regreso y vamos a caminar más rápido. Vamos a caminar más rápido. Aplauda y diga gloria a Dios, la iglesia. Y a su nombre. Venga, hermana. ¿Cómo se siente?
1: Me siento bien, gracias.
0: No hay mareos.
1: No me siento.
0: Si caminaba así rápido se mareaba.
1: Sí, me mareaba.
0: Había más dolor.
1: Sí.
0: Hoy no hay nada.
1: No tengo.
0: ¿Quién la sanó?
1: Jesús.
0: ¿Quién la sanó?
1: Cristo.
0: Fue Cristo Jesús de Nazaret, porque solo Él sana. ¿Su nombre?
1: Rosa Escobar.
0: ¿De dónde vino?
1: De Aguachapán.
0: Que Dios la bendiga, desde Aguachapán ha venido, mire, ya ha valido la pena, ya está sanada por el Señor Jesús. Amén.
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3: Francamente es sorprendente, amados hermanos, escuchar la gente dar testimonio de la gloria del Señor. Es sorprendente, hermanos, escuchar la gente dar testimonio de la gloria de Dios manifestada en la iglesia pentecostal Dios es Amor. Hermanos queridos, en las poderosas campañas que estamos celebrando, y mañana martes 29 de septiembre vamos a contar con la participación del pastor internacional Moisés Aguirre del Perú y el pastor Alex Santa María. Van a estar con nosotros predicando la palabra poderosa del Señor, orando por los enfermos y Dios manifestando su santa gloria, su santo poder. Así que mucha atención, Santa Ana, llega el pastor internacional Moisés Aguirre de Perú a la ciudad de Santa Ana a predicar la palabra de Dios junto al pastor Alex Santa María también, que estará en el teclado, en la alabanza, en la adoración y la exaltación al Señor. Estamos ubicados en Lotificación Grano de Oro, calle hacia Los Naranjos, enfrente de la ferretería La Ceiba. Ahí está la iglesia, que no hace acepción de personas, donde la gloria poderosa del Señor se está manifestando, y todos los que participen no se quedarán sin la bendición de nuestro Dios. No se olviden, Lotificación Grano de Oro, calle a Los Naranjos, frente a Ferretería La Ceiba, en la ciudad de Santa Ana. Rutas de buses 17-55A, 216-238 y los pick-up que van hacia Las Cruces. No se pierdan ustedes, hermanos, la oportunidad de recibir su milagro. La Biblia, la palabra del Señor nos dice, queridos hermanos, y estas señales seguirán a los que creen. En mi nombre, dijo el Señor, echarán fuera demonios, hablarán nuevas lenguas, tomarán en las manos serpientes, bebiendo cosa mortífera, no les harán daño. Sobre los enfermos pondrán sus manos.

0: hermanos y sanarán. Así que hermanos, así que hermanas que están en la sintonía, no se lo pierdan. Mañana, martes 29 de septiembre, será un culto poderoso de milagros, un culto poderoso de sanidades, en las oraciones del pastor Moisés Aguirre del Perú y el pastor Alex Santamaría también de Perú, dos pastores en el altar. Su servidor también, el pastor Ardón, estará acompañando esta gran campaña donde los milagros de Dios van a estar aconteciendo. Recuerden la dirección: Lotificación Grano de Oro, calle hacia Los Naranjos, enfrente de la ferretería La Ceiba, en la ciudad de Santa Ana. Cualquier contacto que usted necesite para cualquier información: 6197-5512. Recuerde, 6197-5512. Las bendiciones de Dios se estarán derramando en la iglesia pentecostal Dios es Amor. La gente con cáncer, con tumores, los desahuciados por la ciencia médica, mañana martes estarán siendo curados en las oraciones del pastor Moisés Aguirre del país de Perú. Será sorprendente cuando este hombre de Dios tome el santo altar. Mañana, martes 29, serán milagros, sanidades y grandes curaciones que acontecerán en las oraciones de estos hombres de Dios, el pastor Moisés Aguirre, pastor nacional, y el pastor Alex Santamaría, que estará adorando el Señor con nosotros. No se lo pierdan. Mañana martes 29 de septiembre, culto de salvación de almas, palabra de Dios, unción con aceite, alabanza, manifestación de la poderosa gloria del Señor. La dirección: Lotificación Grano de Oro, calle hacia Los Naranjos, enfrente de la ferretería La Ceiba, en la ciudad de Santa Ana, en el país del Salvador. Hermanos y hermanas, vamos a escuchar un testimonio más, porque Dios está obrando, bendiciendo a su pueblo. Presten atención.
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2: Gloria, aleluya, gloria, entraremos para
3: esto. ¿Su nombre?
4: Guadalupe.
3: ¿Cuál ha sido el milagro?
4: Dice que yo ya tengo varios meses, se puede decir que estaba padeciendo de un dolor en el corazón. Siempre tomo una cardioaspirina cuando me agarra el dolor, pero ahora no las traje y venía con el gran dolor aquí en el corazón. Pero cuando usted estaba orando, yo sentí que un fuego me cayó, y comencé a sentir que todo esto de aquí del pecho se me estaba quemando. Pero sentía yo que hasta así me hice, porque yo sentía que me quemaba. Y ahorita que respiré, ya puedo respirar. Porque
3: ¿no duele el corazón ya?
4: No, ya no, se me quitó el dolor.
3: Cosa tremenda, hermano. La hermana está diciendo que ella vivía siempre con la cardioaspirina, porque cuando el dolor atacaba, había que tomar la cardioaspirina.
4: Sí.
3: Por el dolor.
4: Sí.
3: ¿Y ahora las olvidó o no las trajo?
4: No las traje.
3: ¿Las olvidó?
4: Sí, y venía con el dolor.
3: Queremos entenderle que usted tiene que sí o sí cargar ese medicamento.
4: Pues sí, solo lo tomo cuando me agarra el dolor.
3: Pero lo carga porque de repente da.
4: Sí.
3: Y ahora estaba con el dolor y en el momento de la oración sintió el fuego y ahora respiró buscando el dolor y no está.
4: No, ya no hay nada. Me dolía demasiado cuando...
3: Me dice que sintió como que se quemaba el pecho.
4: Yo le hice así porque sentía un fuego que me estaba quemando todo esto. Pero un fuerte fuego que yo sentía en todo esto. Demasiado que me quemaba el pecho todo. Y ya cuando después pude respirar y ya desapareció el dolor.
3: Tremendo, hermano. Qué lindo es el poder de mi Señor Jesús. ¿Cuántos acá se gozan también, hermano? Con un aplauso, alabamos al Señor que sanó a la hermana Guadalupe. Sintió el fuego que la quemaba. Hermano, yo en esta oración que estábamos haciendo, yo sentí el calor real del Espíritu Santo, hermano. Yo no podía estar tranquilo, caminaba para allá, para acá, porque es un fuego que ha caído aquí hoy. Y los milagros de Jesús se han manifestado aquí. ¿Estás contenta? El calor todavía.
4: Y el fuego aquí de caliente.
3: Estoy emocionada, hermana.
4: Yo estoy bien emocionada, pues, porque ya no aguantaba. Y hasta los pulmones me llegó.
3: El calor llegó hasta los pulmones.
4: Y me entró y me llegó hasta atrás.
3: ¿Había algún problema en los pulmones?
4: No. Bueno, los médicos me han dicho que yo todo estoy bien. Corazón, pulmones. Nunca me han dado un diagnóstico que esté enferma del corazón. Pero a mí siempre me duele que hago la presión alta que yo padezco.
3: Es una situación terrible, hermano, porque muchas veces son ataques de los demonios contra uno, hermano. Uno anda bien y de repente, ¡pah!, Satanás llega. Él vino para matar, hurtar, destruir, pero vida nos vino a dar nuestro Señor Jesucristo. ¿Cuánto nos gozamos aquí? Un aplauso fuerte al Señor.
0: Así que todos a prepararnos, hermanos, para asistir mañana martes 29 de septiembre en el local de la Iglesia Pentecostal Dios es Amor de la ciudad de Santa Ana. Grandes milagros, grandes sanidades y grandes liberaciones estarán aconteciendo. Para los que no conocen dónde está la iglesia, estamos en Lotificación Grano de Oro, calle hacia Los Naranjos, enfrente de la ferretería La Ceiba, en la ciudad de Santa Ana, país de El Salvador. Los buses que pasan por la iglesia Dios es Amor, queridos hermanos, son las rutas 17, 55A y también la ruta 216, 238 y los pick-up que van hacia Las Cruces. Atención, todos los enfermos, pueblo católico, pueblo libre pensante, los desahuciados por la ciencia médica, todos están invitados. Hermanos en Cristo de otros ministerios, saben que nosotros no hacemos acepción de personas. Usted puede participar. Es católico, libre pensante, pero está enfermo, ya gastó su plata con los médicos, no sabe qué hacer. Cristo le ama, le quiere sanar, le quiere libertar, quiere cambiar su vida. Y esto será mañana martes en las oraciones del pastor internacional Moisés Aguirre del país de Perú. Estará con nosotros mañana junto al pastor Alex Santamaría, también de Perú, que estará en la alabanza con nosotros. Hermanos, hermanas, la garantía del milagro la tiene nuestro Dios. Todos los que participemos mañana, martes 29 de septiembre, seremos bendecidos por la mano de nuestro Dios. Han pasado 44 minutos en este programa, La Voz de la Liberación. 44 minutos han pasado de las 5 de la mañana. Nos preparamos para mañana. No se vayan a quedar en su casa, porque Cristo les ama, le quiere sanar, le quiere libertar, quiere transformar su vida, cambiar la situación que usted está viviendo. Queridos hermanos y hermanas, preparémonos todos, vamos a la Iglesia Pentecostal Dios es Amor de la ciudad de Santa Ana, país del Salvador. Hermano, gran avivamiento, gran mover del poder del Espíritu Santo en la iglesia Dios es Amor de Santa Ana, mis hermanos. Quiero yo invitar a todos los enfermos. Sí, hermano, de verdad, a usted que está sufriendo, a usted que está padeciendo, porque en la iglesia Dios es Amor, Cristo está sanando, hermanos. Cristo está haciendo cosas tremendas. Mucha gente está llegando a ser sana, a ser libre, y hoy es su oportunidad. ¿De qué sufre? ¿De qué padece? ¿Cuál es su situación? Hoy es la oportunidad de que sea libre, llegando a la iglesia pentecostal Dios es Amor de la ciudad de Santa Ana. Anotemos bien la dirección: Lotificación, Grano de Oro, calle hacia Los Naranjos, enfrente de la ferretería La Ceiba en la ciudad de Santa Ana. Hermanos y hermanas, cualquier información extra que necesiten, 61 97 55 12, 61 97 55 12. Ustedes pueden llamar y con gusto les estaría atendiendo. Envíen sus peticiones también. Y no se olviden, mañana no se vayan a quedar en casa. Mañana es el día del milagro. Mañana es el día de la bendición. Mañana es el día de su sanidad y de su liberación. En la iglesia Dios es amor. Está manifestándose Dios con su poder de una manera impresionante. Así que si usted con su familia se deciden a participar, mañana es un buen día. El pastor de Perú, el pastor Moisés Aguirre y el pastor Alex Santamaría, también de Perú, van a estar mañana en el altar de Dios. Y la gloria de Dios y el poder del Espíritu Santo se estará manifestando de manera sorprendente, de manera impresionante. ¿Qué les parece, hermanos, si en esta hora de la mañana oramos un poquito al Señor para pedir que nos bendiga y que respalde el culto de mañana? Júntese a su radio receptor porque vamos a orar. Bendito Dios, bendito Padre que estás en los cielos, muchas gracias por tu gran amor y tu gran misericordia. En tus manos quiero, Señor, poner la vida mía, la vida de mi esposa, mis hijos, mi familia, toda la iglesia, Señor, toda la congregación, mi Padre. Yo quiero pedirle al Señor que por favor se manifieste con poder, con aleluya, el día de mañana, martes 29, usando al pastor Moisés Aguirre y al pastor Alex Santamaría. Señor, tenga misericordia, tenga compasión, tenga piedad, Señor. Manifieste su gloria santa y poderosa y bendiga, Señor, tu santa obra. Bendiga, Señor, de manera especial a tu pueblo, Señor. Sana a los enfermos, liberta a los oprimidos. Ahora mismo, la gente que está sufriendo, que está padeciendo, Señor, haga un milagro. Señor, bendiga con poder, Dios mío, en el nombre de Jesucristo, nuestro Señor y nuestro Salvador. Haga manifestar, Dios mío, el poder de su Santo Espíritu, bendiciendo a su pueblo santo, a su pueblo amado. Dios poderoso, yo oro, Señor, que el día de mañana el Señor quite los tropiezos, los obstáculos, para que el pueblo pueda, Señor, asistir, para que el pueblo pueda congregarse, para que el pueblo, Señor, aleluya, pueda estar en tu casa donde tu bendición se derramará. Señor, respalda al pastor Moisés, respalda al pastor Alex Santamaría. Señor, tenga misericordia, tenga compasión, yo se lo pido en el poderoso nombre de nuestro amado Señor y Salvador Jesucristo. Dios mío, Dios de todo poder, Dios de toda gracia, yo le estoy suplicando que por favor, Señor, sea manifestada su bendición. Y todos los que están sufriendo, los que están padeciendo, Señor, sean libertos por la sangre poderosa de nuestro amado Señor y Salvador Jesucristo. Dios de todo poder, Dios de toda gracia, Dios omnipotente, bendiga tu obra en esta ciudad de Santa Ana, los miembros, los obreros, las obreras, toda la congregación, los diezmistas de su casa, Señor, su pueblo que necesita, Padre amado, su bendición. Yo le suplico, Dios mío, por favor y por amor de su santo nombre, podamos, Dios mío, ver su santa gloria, podamos, Dios mío, ver la manifestación gloriosa de su Espíritu Santo. Señor, salva las almas, Señor, liberta a los oprimidos, visita a los que están en la cárcel, a los que están en un hospital, a la gente que vive en condición de calle, aquellos que tienen un diagnóstico, Dios mío, de una enfermedad terminal que no tiene cura, Señor, por amor de su nombre glorioso, haga un prodigio, una maravilla, Señor amado, para bendecir a su pueblo poderoso, Dios, poderoso Padre, le estoy pidiendo en el nombre santo de nuestro Señor Jesucristo de Nazaret, Señor, que bendiga a tu pueblo, que el Señor obre con poder para su alabanza. Dios mío, usa al pastor, a los pastores que mañana van a estar congregados con nosotros, Señor, Señor, Señor, por amor de su santo nombre. Esta es la oración mía, este es el clamor mío, esta es la petición mía, Señor amado. Dios mío, Dios mío, oro por la salvación de las almas, por la liberación de los oprimidos, Señor. Estoy clamando, Padre, por la restauración de hogares, matrimonios y familias, Padre. Estoy clamando para que el Señor bendiga a su pueblo, que su pueblo, Señor, no pase en la miseria, que su pueblo, Señor, no pase en la calamidad, en la pobreza, su pueblo sea bendecido, su pueblo sea sano, su pueblo pueda obtener, Señor amado, aleluya, el mover de su presencia con liberación en su vida. Amado Dios, amado Padre, tenga misericordia, tenga compasión, tenga piedad, Señor, se lo pedimos hoy en el poderoso nombre de nuestro amado Señor y Salvador Jesucristo. Obre, Señor, con poder, obre, Señor, con poder, obre, Señor, con poder sobre la vida de su pueblo, Padre bueno, Padre poderoso. Bendiga, bendiga, bendiga grandemente, Señor, la campaña que mañana martes 29 vamos a estar realizando. Señor, sana a los que tienen cáncer, sana a los que están oprimidos, sana a los que están embrujados, a los que están hechizados, aquellos, Señor, que en este momento están con una enfermedad, que en este momento, Señor, están con una dolencia, tócale, Señor, sánale, Señor, libértale, Padre. Yo te lo pido ahora porque yo creo, Señor, lo que dice tu poderosa y santa palabra, Señor, en el nombre de Jesucristo, para la gloria del Padre, para la gloria del Hijo y para la gloria del Espíritu Santo. Amado Dios, amado Señor, obra con poder, Dios mío, obra con poder, Dios mío. Tu pueblo, Señor, tu pueblo necesita, mi Padre, tu pueblo necesita, mi Cristo, esa bendición, esa liberación, esa sanidad, Señor. Congrega las multitudes el día de mañana, Señor. Toca corazones, quebranta los corazones de piedra, Señor, porque hay mucha gente que el diablo la tiene atada, que el diablo la tiene desesperada, pero Señor, tú eres poderoso y el día de mañana es un día, Señor, maravilloso. Nosotros confiamos que si nos regalas el día de mañana, nos estás regalando con ese día un milagro, una sanidad y una liberación. Padre mío, en el nombre de Jesús de Nazaret, para su santa gloria, es nuestra oración, es nuestro clamor, Señor, que sea manifestado con poder. Aleluya, su gracia, su presencia, sanando, libertando y cambiando vidas, mi Padre, en el nombre de Jesús, nuestro amado Señor y Salvador Jesucristo. Amén y amén, Señor Jesús. Muy bien, amados hermanos, ya estamos avanzando en el programa, casi ya para culminar estos 60 minutos, dejarles la invitación. Quiero mañana, martes 29, no se vayan a quedar en casa, no se vayan a quedar sufriendo, a quedar padeciendo, porque mañana es un día de oportunidad de recibir el milagro, la bendición de Dios. Déjeme que le diga algo, Cristo le ama. Déjeme que le diga algo, Cristo le quiere sanar, le quiera libertar, y cualquiera que sea la situación que usted está viviendo, para Dios no hay nada imposible. Dios lo puede cambiar todo, todo. Prepárese, hermano, prepárese, hermana, junto a toda su familia para llegar mañana martes. Recuerde, no se hace acepción de personas. Todos los que participen serán, queridos hermanos, beneficiados con un milagro de las manos de Dios. ¿Les parece? Antes de terminar, escuchamos un milagro. Escuchen ustedes con atención. ¿Su nombre?
5: Cecilia de Areval.
0: ¿Usted ha recibido milagros acá en la iglesia?
5: Claro, sí.
0: ¿Qué milagro pudiera contarnos?
5: Dios me dio la sanidad de cálculo en los riñones.
0: ¿Usted padecía de cálculo en los riñones? ¿Tenía un diagnóstico médico?
5: Sí.
0: ¿Una radiografía, un chequeo?
5: Tenía una radiografía, eran como 5 piedras.
0: ¿5 piedras?
5: Sí, 5 piedras.
0: ¿Y qué pasó, hermana? ¿Tomó tratamiento o simplemente vino a la iglesia? ¿Qué sucedió?
5: Fíjese de que me iban a operar.
0: ¿Iban a operarla? ¿La amenaza era la operación?
5: Claro, así es, me iban a operar, pero Dios me sanó en una vigilia,
0: ¿Fue revelada o oraron por usted? ¿Cómo fue?
5: Fui revelada y oraron por mí, sí.
0: ¿Y qué pasó? ¿Los cálculos simplemente desaparecieron?
5: Desaparecieron porque cuando fui a hacerme de nuevo el examen, ya no tenía nada. Dios me había sanado y así muchas sanidades que Dios...
0: Hermana, estoy escuchando bien. No es que usted en algún momento viera que los cálculos salieron, que los expulsó de ninguna manera. Simplemente desaparecieron.
5: Así es, hermano.
0: Estaban en los riñones.
5: En los riñones.
0: 5 cálculos. Sierva, y eso causa dolor.
5: Dolor, sí, yo creí que me iba a morir porque un dolor bien fuerte.
0: Su testimonio es impresionante, se imagina, fue revelada en una vigilia, vino a la iglesia, 5 cálculos, ¿eran ambos riñones o en uno?
5: Solamente en uno, en el izquierdo estaban.
0: En el riñón izquierdo, esos dolores eran terribles.
5: Sí.
0: ¿Pensó la muerte usted?
5: Sí, yo creí que me iba a morir, así es, hermano.
0: Y cuando usted vino, sierva, a la iglesia, recibe la oración, se va a su casa y el dolor había desaparecido.
5: Sí, en la vigilia, como le digo, salí revelada, oró el pastor y desapareció el dolor. Igual desaparecieron las piedritas.
0: ¿Y fue al cuánto tiempo al examen?
5: Fui como a los 2 meses.
0: ¿Y no tenía cálculos?
5: No, ya no.
0: ¿Síntomas, dolores, nada?
5: No, desapareció.
0: Atención a la gente que tiene cálculos. Hay mucha gente con cálculos en la vesícula, en los riñones, con el hígado graso, gente con cáncer, gente que tiene hasta el VIH, gente que está por ahí muriendo con brujería, con hechicería, y nosotros no estamos mintiendo aquí en la iglesia. Dios es amor, Dios está operando grandes milagros, Dios está operando grandes sanidades. ¿Qué llamado el suyo, sierva?
5: Que ese día de la campaña y otros días, que días de cultos que vengan, Dios da sanidad y liberación. Y hermanos, aquí no se paga nada, todo es gratis, todo es solamente serle fiel a Dios.
0: ¿Usted se imagina que hubiera tenido que pagar por una operación? Si hubiera sido particular, esa es una plata grande.
5: Sí.
0: Que creo yo que no teníamos la condición para pagar tanto dinero, pero Cristo la sanó. 5 cálculos desaparecieron así, porque así Dios operó, Dios hizo un milagro. No tuvo el médico que colocar el bisturí, la cuchilla, como decimos nosotros, sino que la mano del Señor, el mismo Dios que es médico por excelencia, la operó. Una vez más, ¿su nombre, sierva?
5: Cecilia de Areval.
0: ¿De dónde vino?
5: De Ayutica.
0: Muchas gracias. Su testimonio me ha dejado impactado. Mi fe se incrementa para decir a la gente: vengan a la campaña porque Cristo sí sana. Bien, recuerden entonces que estamos en Lotificación Grano de Oro, calle Los Naranjos, frente a Ferretería La Ceiba. Mañana martes les esperamos de las 9 a las 12 en la campaña con el pastor Moisés Aguirre del Perú. Dios les bendiga. Escúchenos mañana. De 5 a 6, la paz de Cristo.
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0: 6 de la mañana con 17 minutos. Hola, buenos días. ¿Qué tal? ¿Cómo están? ¿Cómo amanecieron? Día lunes, inicio de semana. La última semana del mes de septiembre. Súper rápido ya van los meses. Ya se nos va el 2026. Dios mío, yo no sé qué está pasando. Yo no sé qué le pusieron a este año, pero va rapidísimo, rapidísimo, rapidísimo. Así que bueno, Dorre, buenos días. ¿Qué tal? ¿Cómo están? ¿Cómo amanecieron? ¿Qué tal de fin de semana? Mira, espero de que te la hayas pasado súper, pero súper espectacular. Súper, pero súper bien. Un party con Fercho. Mira, ahí estábamos con Doblexo a esta hora de la mañana. Mira, hay que iniciar de la mejor manera, con la mejor de las actitudes, por supuesto, porque es día lunes. Ay, Dios mío, pero el lunes no nos va a ganar. El lunes no me va a andar ganando a mí. Así que yo le voy a ganar al lunes. Así que hay que iniciarlo de la mejor manera. Así que buenos días. ¿Qué tal? ¿Cómo estás? ¿Cómo amaneciste? ¿Cómo dormiste? ¿Con quién soñaste? Anda, lávate ya la carita, por favor. Anda, quítate ya los chelitos. Vamos a bañarnos y hay que iniciar con todo, con todo, con todo ese día lunes. Así que bueno, mira, Andrea Molina te saluda. Vamos hasta las 9 en punto de la mañana. Así que esto apenas está comenzando. Vamos comenzando. Así que vos empezaste a reportar a través del WhatsApp 76070572. 76070572, el número de cabina para que me digas: Andrea, hoy ando en este mood. Andrea, yo me quiero activar con esas canciones porque ahorita voy para el trabajo. Quiero que de verdad me pongas ese feeling de esa mañana. Así que claro que yes. Vos me decís rana y yo voy a saltar. Aquí vos mandás. Aquí vos sos el jefe, pues. Aquí vos sos el jefe, vos sos la jefa, vos me mandas a mí. Así que ahí solicitas tus canciones a través del WhatsApp. Y por supuesto que te vamos a estar complaciendo, chiquitito, chiquitita. Mira, 6 de la mañana con 19 minutos. Y yo a esta hora te traigo excelente información. 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Así que bueno, ya está. 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Así que bueno, mira, ahí está la buena información para que ustedes lo tomen en cuenta. Así que bueno, mira, por ahí ya tenemos al patrón también, que ya vino, ya se quitó los chelitos, ya se lavó la carita. No se bañó, creo yo, solo se echó agua en el pelo, pero viene ready. Así bien es. Peinado me lo mandan. No, buenos días. ¿Cómo
1: bueno,
0: está?
1: Hey, vengo peinado.
0: No. Un poquito.
1: Algo disparado, pero buenos días. Ya inicio de semana. Uy, uy, uy, se nos va septiembre, ya los últimos días. Así que a cruzar los dedos para ver si pasamos grado, si no pasamos grado. Vamos a pasar esa materia que tanto nos ha costado todo el año, pero ahí vamos haciendo la cacha, como decimos. Así que bienvenidos, esto es Dorre AM para ponerle sabor a tu inicio de semana, a tu día lunes, porque sabemos que los lunes es complicado venir de fin de semana relajado. Fuiste a pasear, fuiste a dar la vuelta y no querés ir a trabajar, pero bueno, es la realidad, tenemos que ir a chambear.
0: La verdad es que sí, es que mire, a veces salir cansa. Una vez se dice: no, que me voy a ir a distraer, ponerme relax, pero no, la verdad, no, que ir a darse sí la vuelta cansa. Pero bueno, mira, una semana más, la última semana del mes de septiembre, así que hay que iniciarla de la mejor, pero de la mejor manera. Así que mira, ahorita llegamos a las 6 de la mañana con 21 minutos, nos vamos a ir con el reporte del tráfico y luego nos vamos a ir a una pausa y ya venimos con más, pero más música. Pero bueno, mira, yo quiero saber qué quieres escuchar en ese día lunes, inicio de semana, está tempranito. Yo sé que muchísimas personas ya andan en las calles de Santa Ana y obviamente yo sé que por ahí, por algunas zonas hay un poquito de tráfico, así que decímelo a través del WhatsApp, porque ahorita nos vamos con eso gracias a nuestros amigos de Freedom.

0: Rey, qué buena canción. Mira, 6:21 a.m. Seguimos con el reporte del tráfico, como ya te lo estaba mencionando. Gracias a nuestros amigos de Freon. Mira, vamos a ver cómo está Santa Ana. En ese día lunes, inicio de semana, ya lo sabemos, un día un poquito complicado. Así que bueno, mira, por acá estamos viendo de que si vos andas por calle Aldea San Antonio, sí vamos a encontrar un poquito de congestionamiento vehicular. Pero donde sí estamos viendo de que hay pues un poquito de tráfico a esa hora de la mañana es en el Boulevard Los 44, justamente pues acá por Pricemar, como que vas entrando a Santa Ana. Sí estamos viendo de que hay un poquito de congestionamiento vehicular, pero nada de qué preocuparte. Mira, está bastante fluido. Mira, nos vamos por otra zona, el paso a desnivel de Lonicaes, carretera antigua hacia San Salvador. Sí, estamos viendo de que hay un poquito de tráfico, igualmente más adelante ya por el Cantón Primavera. Por ahí sí vamos a encontrar, pues la verdad, congestionamiento vehicular. Mira, nos vamos por la 11 Avenida Norte, está bastante despejado, en la 25 igualmente, en la novena igual, no hay tráfico a esa hora de la mañana.
1: Así es, donde sí vamos a encontrar bastante tráfico y está complicado si vos venís de Ciudad Paraíso, específicamente la cola comienza desde Ciudad Paraíso 2, ahí para incorporarse al redondel del redondel Santa María. También si usted viene de Chalchuapa, vamos a encontrar tráfico igual en ese mismo redondel, pasando por todo el tramo hacia el redondel de La Ceiba, pasando por la UNASA, ahí está complicadísimo en ese sector, donde está un poco fluido, pero también vamos a encontrar un cierto tramo tráfico. Es en la aldea San Antonio, ahí bajando hasta el Parque Colón vamos a encontrar un poco de tráfico. Así que siempre las recomendaciones, acatarlas, maneje con precaución y no se distraiga al volante.
0: Exactamente, Dora. Así que bueno, mira, 6:24 a.m. Ese fue el reporte del tráfico. 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

0: Con 46 minutos y continuamos con más. Mira, ahí estábamos con Muévelo Pa' Mí de Wisin y Capó. A esta hora de la mañana, día lunes, ya vamos despertando. Yo digo que sí, ya casi van a ser las 7 de la mañana. Así que sí, Dorre, de verdad, no me vayan a decir de que no, Andrea, todavía no. Yo no me siento listo, no me siento preparado para iniciar una semana más. Pero mira, esta semana se viene algo bonito, porque se viene el Día del Niño. Vaya, yo estoy bien contenta porque yo no sé qué me van a regalar el Día del Niño.
1: Será.
0: El jueves.
1: Ey, el jueves, ya qué rápido, sí. Qué rápido. Ya están como las cosas que uno puede comprar para Halloween también, sí. Bueno, hombre. Qué rápido va pasando el tiempo, pero bueno, saludos a usted que ya va rumbo al trabajo, ya va rumbo a su colegio, a su escuela. Uh-huh. Ahí va con todos los poderes, ya feliz, porque ya son los últimos días.
0: Bien feliz, exactamente. Mire, la verdad es que yo creo que una de las cosas que sí los ponen feliz y a la vez como tristes a los chicos es de que ya se va a terminar el año escolar, en el aspecto de que yo siento que la escuela, aparte de obviamente ser un lugar donde uno va a aprender y toda la cuestión, pero también es un lugar donde los chicos se van a distraer, van a pasar con sus amigos, ven a sus maestros, no sé, algo por el estilo. O sea, se van a distraer un montón, así que yo siento de que cuando uno sale de vacaciones sí extraña como estar toda la mañana pues ahí con tus amigos, estar toda la tarde con tus amigos. Así que bueno, mira, tenés que aprovechar porque ya se vienen pues los últimos días del año escolar. Mira, la vez pasada, bueno, el pasado viernes subimos allá por la UES y les estábamos preguntando a los chicos que qué tal, qué eso, qué lo otro. Están nerviosos obviamente por los parciales, pero yo les decía, ustedes salen como en noviembre. No, hombre, me dice, aquí casi en Navidad y llegamos y todavía estudiando. Y yo, ¿qué?
1: Casi en Navidad.
0: Casi ponemos el arbolito.
1: Casi que con el estreno van a ser el último parcial.
0: Sí, así que bueno, mira, hay que aprovechar un montón. Yo siempre les digo a las personas, yo no tengo tanto de haber salido de la universidad, pero en lo personal, yo sí extraño mis días de universidad. La verdad es que yo siento que donde es el colegio, la universidad, si de verdad, no sé, vos sabés disfrutarlo. En el aspecto de no andar fregando, o sea, no me estoy refiriendo a eso, sino que disfrutar tu etapa de universidad, todo lo que aprendes, todo lo que vivís y un montón de cosas. La verdad es que hay que aprovecharlo porque yo siento que después uno lo extraña un montón. Exacto. Igualmente extraña a sus compañeros, obviamente cuando uno llega a la universidad, mira que no todos son de Santa Ana, hay unos que vienen de Santa Tecla, hay otros que vienen de Huachapán, hay otros que vienen de muchísimos lugares, y cuando uno ya sale, pues cada quien agarra su rumbo, otra vez su caminito. Exacto. Eso que lo otro, así que muy difícilmente a veces uno se vuelve a ver con sus compañeros. Obviamente compañeros sí es difícil, pero con tus amigos sí, obviamente, y vos haces tu grupo y toda la cuestión. Pero bueno, mira, vos que estás en esa etapa todavía, mira, disfrutala y aprovechala muchísimo. Así que bueno, mira, ahí está el sano consejo a esta hora de la mañana. Pero bueno, mira, vamos hasta las 9, decinos qué querés escuchar y también de qué vamos a hablar en esta mañana de día lunes. Yo quiero saber cuál es tu mood, cómo te sentís. ¿Andas activado? ¿No andas activado? ¿Andas achicopalado? ¿Te querías quedar durmiendo todavía ahí en la camita? No sé, contanos a través del WhatsApp 7607-0572.
1: Así es, y hablando de unas cosas por otras, hablemos de fútbol. Ey, el día viernes jugó la selecta y qué barbaridad. Qué impresionante. El primer tiempo jugó bien, bastó nada más el primer tiempo para sacar el resultado. Ajá. Y el segundo se acomodaron, pero hey, gustó la selecta el día viernes. No sé,
0: ¿serio?
1: Si usted lo vio. No, no.
0: No lo vi.
1: Hey, pero sí, sí estuvo bueno. La verdad que valió la pena. Los aficionados hicieron presente ahí al mágico González y fue buenísimo el partido. Igual el partido de ayer de nuestro querido Facito allá con Limeño, 3-1.
0: Okay.
1: Buenísimo también el Facito. Gustó, goleó, hizo buenos goles. Así que va por buen camino el Facito, okay, en esta temporada.
0: Wow. O sea que solo
1: va a jugar con Alianza.
0: Solo alegría está, bueno, esos días en el fútbol. El jueves va a jugar contra la Alianza acá.
1: Sí.
0: ¿O a dónde?
1: Sí,
0: allá.
1: El partido pendiente que no se jugó.
0: Este jueves. Ajá. Me da risa de que hace poco estuve viendo como que videos o memes, imágenes que decían de que incluso con dos fechas atrás o una fecha atrás, el FAS iba número uno en la tabla. Así que vamos a ver qué tal, cómo le sigue yendo a Club Deportivo FAS en las próximas, pues, en los próximos enfrentamientos que tiene. Así que bueno, mira, contanos si vos ahí ya estabas esperando la nueva fecha, que por ahí estamos diciendo de que va a ser ese próximo jueves primero de octubre, vea.
1: Van empatados en puntos por el momento con Isidro Metapán en el primer lugar.
0: Ok, el jueves ya es primero, vea.
1: Sí, jueves ya es primero.
0: Ok, qué perfecto. Rápido. Qué rápido, la verdad que sí, tiene muchísima razón. Así que bueno, el jueves vamos a ver qué nos traen de regalo por ser el día del niño y de la niña. Así que bueno, mira,
1: vos tenés que venir vestida de niña.
0: Pues. Vos tenés que estar viendo ya que le vas a regalar al chiquitín del hogar. Mira, obviamente ya sabemos de que hay una tienda nueva acá en Santa Ana que es Juguetón. Y la verdad es que este fin de semana que pasó tuvieron una dinámica muy bonita. Subieron la botarga, estuvieron ahí disfrutando con todos los niños. Estuvo bastante bonito, la verdad, le diré. Así que bueno, mira, por ahí no sé si ya vas pensando que le vas a regalar al niño, porque yo siento de que una de las ilusiones obviamente es el día del niño, lo mencionan en todos lados, entonces los niños obviamente se dan cuenta, así que por lo menos algo ahí bonito, no la gran cosa ahí, maravillas y todo eso, no, claro que no, uno le da lo que puede obviamente a los chiquitos, obviamente uno le da lo que pues ahí a uno le alcanza, así que espero que se la pasen súper pero súper bien, igualmente en las escuelas, en las instituciones, en el colegio lo celebran, que es un día de ir de particular, era uno de los días que uno más le emocionaba
1: en cuando aquellos le tiempos, eso, el día del niño, uno sabía que le iban a dar refrigerio, que iban a hacer dinámica, no, eso eran, mire, tiempos dorados que uno no se daba cuenta que estaba experimentando.
0: No era así de que se andaban rebuscando tanto, pues, sino que mire, yo me acuerdo que bueno, donde yo estudié a veces pedían, obviamente pedían una colaboración, pero era como de que un pedacito de pizza o a veces sándwich con horchata o ese tipo de bebidas, piñata, dulces, y que bueno, y las maestras también a veces hacen ese esfuerzo, el esfuerzo aparte de darles como un detallito a los niños, como una bolsita, una cajita de dulcitos, algo por el estilo, la verdad es que era muy pero muy bonito, así que
1: yo
0: bueno,
1: creo que solo en esa etapa jugábamos amigos secretos,
0: ajá, y para el 14 también,
1: también para el 14, ajá, de es cierto, febrero,
0: que ahí,
1: pero
0: ¿cómo
1: no,
0: se ponían,
1: no nos dábamos
0: nerviosos?
1: Cuenta que en ese momento éramos felices disfrutando, sí, un día del niño en la escuela,
0: éramos felices y no lo sabíamos,
1: cabal, y ir de particular, ponerte tus mejores prendas y no, hombre, qué bueno, qué bueno, qué bueno, así que si usted tiene su chiquitín ahí, dale algo el día jueves, mire, no es necesario que sea algo wow, espectacular, grande o algo
0: súper caro, pues,
1: o súper caro, exacto, sino que simplemente agradarlo, sacarle esa sonrisa y decirle, hey, felicidades, este día
0: es tu día, le van a decir, es tu día especial, así que bueno, mira, 6:54, nos tenemos que ir nuevamente a una pausa, pero más adelante venimos con más música, pero antes yo te quiero dar excelente información, gracias a nuestros amigos de Avon Care, porque tu cuidado de siempre más cerca de ti, ahora en tu super y tienda favorita, ya lo vas a poder encontrar. 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
0: 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Vaya, ya está.
1: Ajá, cabal. Ey, saludo a usted que ya se levantó tarde. Ya. Inicio de semana. Ey, eso cae mal. Inicio de semana y uno llega tarde a su trabajo.
0: Verdad, cae mal. Va a llegar tarde al trabajo.
1: Mira, qué incómodo. Que lo estén esperando y se le fue el boom. No, hombre, qué barbaridad. Ay, no. Pero bueno, a iniciar con la mejor actitud, con la buena vibra que usted siempre se caracteriza y a darle con toda la chamba. Ya casi pagan, hay que tener aguante todavía, faltan unos días. Así que hay que ajustar el bolsillo todavía.
0: Sí, la verdad es que sí, hay que irlo ajustando todavía. Así que bueno, mira, nos vamos a ir una pausa. Llegamos a las 6 de la mañana con 56 minutos. Recordad que es SRM. A través de la mejor nota de todo el occidente del país. Buenos días.
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12: 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Son las
0: 7:02.
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22: 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Te da la hora. Son las
0: 7:04.
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0: Bueno, mira, continuamos con más. Llegamos a las 7 de la mañana con 15 minutos. Y estábamos con Abusadora, mira, de Yorgaki Belé. A esta hora de la mañana, que por cierto, mira, Belé ya casi va a estar acá en tierra salvadoreña, si no me equivoco, en octubre. Ya en un par de semanitas lo vamos a tener acá disfrutando. Igualmente vos, mira, si sos fanática de Belé, andate ahí a las redes sociales de él. Andate ahí a las diferentes páginas web donde pues vos podés obtener esos boletos, esos tickets para que vayas a ver a Belé en este 2026, que de hecho Belé ha andado como bien desaparecido, siento yo.
1: Sí, pero no dejan de tener éxito las canciones, es que mire, son algo pegajosas.
0: Tiene ese hombre, como hombre, se ha portado mal, pero como artista es muy bueno. Es muy bueno, la verdad es que tiene muy buenas canciones, muy buenas colaboraciones. Así que, bueno, ni ¿qué le vamos a hacer?
1: Bueno, este próximo 10 de diciembre viene Belé al estadio Cuscatlán. Sí.
0: ¿En el estadio o en el complejo?
1: En el, no, es que Belé.
0: En el estadio.
1: No, es del complejo,
0: no, es que la vez pasada creo que en el complejo estuvo.
1: No, pero ya es un artista más grande.
0: Artista de grande.
1: Ya yendo un poquito más. Así okay. Que en su gira Borondo Tour.
0: Ok, perfecto. 10 de diciembre es la fecha. Vaya, miren, la verdad que si vienen muy buenos artistas, si viene también Omar Kurz el 14 de noviembre, que de hecho El Salvador tiene pisto. El Salvador tiene pisto, el salvadoreño tiene dinero, porque mira, una de las entradas pues más caras creo yo que ya se están agotando. O sea que quieren ver al Ozzy, lo quieren tener así de frente, que les caiga así el sudor. Yo así quisiera ver, pero a Maluma o a Manuel Turizo.
1: Uy, pero se vienen buenos artistas, la verdad que estoy viendo acá.
0: En octubre viene Ricardo Arjona.
1: Sí, viene Ricardo Montaner. Uh-huh. Viene Iron Maiden, dice, el 5 de octubre. Ah, esa risita.
0: No, es que ahí para que se apure.
1: Vacilos también. Ey,
0: Vacilos.
1: Ey, me acuerdo de esa canción. La cara de la luna. Eso no me acuerdo cómo. Ricardo Arjona. Cultura Profética, viene Chayanne, el papá de muchos.
0: ¿Cuándo viene Chayanne?
1: Soda Estéreo.
0: No sale ahí.
1: Sí, sí, claro que sí, claro que sí. Viene el 7 de noviembre, el Cusca también.
0: Wow.
1: Viene Alejandro Sanz, el
0: 19. Y le ando regalando eso a mi mamá.
1: Mire, y viene Los Tigres del Norte el 12 de diciembre. Wow. ¡Qué barbaridad!
0: Sí, vienen buenas cosas.
1: Buenos artistas, así que ya lo sabe. Artistas. Bueno, también ya tenemos el tema a través del WhatsApp 7607-0572. ¿Qué cosas de adulto, qué es lo más difícil de ser adulto que nadie te lo dijo?
0: Ok, de eso vamos a hablar de aquí a las 9 de la mañana. Yo siento que quizás una de las cosas más difíciles de ser adulto, que nadie nos los dijo, es como las responsabilidades que uno va a tener. Vaya, porque cuando uno está joven, está bicho, pues.
1: Ajá.
0: Uno quiere crecer, pero porque quiere libertad.
1: Cabal.
0: Pero no te pones a pensar que detrás de todo eso, pues ahí, o sea, vos te tenés que conseguir el dinero para salir, muchísimas cosas. Así que,
1: ya
0: la verdad,
1: nadie te anda manteniendo.
0: Ajá, exacto. Vaya, y vos te rebuscas. Si no tenés para cenar, pues no cenaste, ni modo.
1: Ni modo.
0: Pues, hay uno intermitente. Haces dieta a la fuerza a veces, pues. Cabal. También. Vaya, yo siento que en lo personal yo diría que eso, como que las responsabilidades o la forma de administrar mejor el dinero, pues.
1: Nadie nos dijo que era bien difícil ya sacar para los recibos. No, es que ahí ya uno tiene que tener ya el presupuesto. Bueno, saludos a Cristian. Dice que saludemos a Elisa, compañera de la COP, dice. Okay. Saludos a los dos, dice, al tocayo, ya para el trabajo. Hey, buenísima onda, Cristian, ahí con todos los poderes, siempre escuchando la mejor nota.
0: Ok, perfecto, saluditos para todos los que están conectados con la 925 a esta hora de la mañana. Llegamos a las 7 con 20 minutos exactamente, así que bueno, mira, nos vamos a ir nuevamente a una pausa, pero yo te quiero dar excelente información, porque recordá que vos tenés que hacer que tu talento suene mejor, y lo podés hacer con Copesa Music. 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
1: 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Hey, provecho si usted está desayunando en compañía de nosotros.
0: Exacto. Buen provecho para usted que está desayunando con nosotros. 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
0: Ok, perfecto. Así que bueno, mira, con esta excelente información vamos a ir a una pausa. Llegamos a las 7 de la mañana con 20 minutos. Dorre, buenos días y buen provecho.

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4: 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Son las
5: 7:59.
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11: 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Te da la hora, son las
5: 8:03.
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1: Bueno, mira, llegamos a las 8 de la mañana con 12 minutos y exactamente vamos con la actualización de reporte del tráfico. Así que bueno, mira, vamos a buscar en el radar Torre a ver cómo están las calles de Santa Ana a esta hora de la mañana. Así que bueno, mira, por acá estamos viendo de que si vos andas por la 25, la verdad es que hay tráfico fluido a esta hora de la mañana. Igualmente en la novena calle Poniente. Mira, por acá nos vamos un poquito al norte de Santa Ana. Mira, justamente acá por la Yasaki, llegando a Santa Ana Norte. El Milagro, Redondel, el Sauce, estamos viendo de que hay tráfico despejado en esos momentos.
2: Así es, también verificando en diferentes zonas entrando a Santa Ana. Por el lado del Trébol vemos que hay un poco de tráfico unos metros antes de llegar al Redondel. También siempre sobre el Boulevard Los 44, antes de llegar al Redondel de Metrocentro, vemos que hay tráfico, donde ya se despejó un poco. El primer reporte que dimos estaba complicado el tráfico, pero a esta hora ya está fluido, pasando por la carretera Panamericana a la altura de la Universidad UNASA. Ahí solamente en el Redondel de Santa María, ahí vamos a encontrar un poco de tráfico, pero es un pequeño tramo. También bajando la aldea San Antonio, ahí vamos a encontrar tráfico hasta llegar al Redondel del Colón. Así que ya lo sabe, siempre maneje con precaución.
1: Con muchísima precaución, exactamente. Y a la última, pues ahí zona de acá de Santa Ana, que sí estamos viendo de que hay un poquito de congestionamiento vehicular, es en la 31. Así que, bueno, también en la avenida Independencia Sur hay tráfico a esta hora de la mañana. Así que bueno, mira, esa fue la actualización de reporte del tráfico. 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
1: Así que bueno, mira, continuamos con más acá en Dorre AM. Mira, llegamos a las 8 de la mañana con 14 minutos. ¿Qué tal? ¿Cómo están? Vaya, buen provecho para todas las personas que ya desayunaron en este día lunes. Vaya, ¿qué se desayuna un día lunes? ¿Será de que las personas se levantan con ganas de cocinar? ¿O van a comprar pupusas? ¿Van a comprar desayuno? ¿O comen de lo que sobró de la cena? Porque a veces eso pasa, usted. Uno a veces hace bastante en la cena para en mente de que no, mañana me quiero levantar un poquito más tarde porque no quiero levantarme a hacer, no sé, comida en el desayuno. Pero hay personas que les gusta la comida recién hechita, y yo soy una de esas personas.
2: Recién sacada.
1: Recién no, sacada de la cocina.
2: Todo depende también de la fecha, ¿va? Porque usted le acaban de pagar, obviamente va a ir a comprar algo que usted siempre ha deseado, ¿va? O que tiene ese antojo que
1: hoy come pupusas.
2: Hoy voy a comer delicioso porque recién le han pagado. Pero así como ahorita estos días de que socando el bolsillo,
1: ya los
2: últimos pesitos, ya no hay que darse mucho lujo, ya no se puede dar el lujo de comer.
1: Ya no se puede, es verdad, tiene muchísima razón. Y así que bueno, mira, por ahí estábamos hablando de desayuno, así que un saludo muy especial para don William, que hoy el desayuno pues fue gracias a él. Sí, mire, patrocinio,
2: gracias a don William. ¡Ay, qué bárbaro!
1: Gracias, don William.
2: Unas pupusitas que estaban de toque.
1: Estaban así bien delis, la verdad es que sí.
2: Saludos para don William y el compañero también.
1: Alberto, dijo que se llamaba.
2: Sí, Alberto.
1: Alberto. Así que saluditos, gracias don Will, en serio, que Diosito me lo bendiga muchísimo. Y gracias por ser tan especiales con nosotros. Así que bueno, mira, gracias a Dios ya desayunamos. Así que bueno, mira, por ahí andamos bien, bien alegres hoy, van. Yo
2: sí,
1: lo acepto alegre.
2: Yo no sé la verdad. No sé por qué la veo feliz.
1: Yo lo
2: siento. Radiante este día lunes. Es que es raro verla así un día lunes. Tal vez un martes.
1: A mí, baja, un lunes es bien difícil, pero hoy siento que ando bien activa yo, la verdad.
2: Anda con esa energía.
1: Exacto.
2: Positiva.
1: ¿Va? Andamos bien positivas. Cabal. Con esa positividad.
2: Bueno, también tenemos positividad.
1: Que nos tiene que caracterizar.
2: También tenemos mensajes a través del WhatsApp. Bueno, tenemos el tema que se lo compartimos ahí a través de los estados. Y por supuesto, es ¿qué es lo difícil? ¿Qué es lo más difícil de ser adulto? Que nadie te avisó.
1: Okay.
2: Nadie te lo dijo.
1: Personas?
2: Ey, mira, cuando seas adulto vas a tener que hacer esto, tenés que pagar tal cosa. Ahí vamos a leer unos mensajes. Dice.
1: Dígale que está trabajando.
2: Estoy trabajando, tranquilo. Ernesto Guillén dice: buenos días, Andrita y Patrón. Dice Marvin,
1: hola,
2: ¿qué nos dice?
1: Morning.
3: Ajá. Trabajador, pero no sé, no me dijeron que cómo le podía hacer estar sin ellos cuando ellos. Desgraciadamente perdí a mi mamá y a mi papá. Y eso es algo que yo no puedo superar.
1: Oh my God, creo que eso jamás se supera.
4: Porque ahí vas a poder encontrar.
1: Y él es Alega.
2: Es
1: Marvin. Ah, ok, Marvin. Sí, la verdad es que sí, vaya a perder a nuestros papás, perder a un ser querido. Y bueno, más cuando son tus papás, es tu mamá o tu papá. Creo que es una pérdida irreparable. Obviamente, creo que eso jamás, pero jamás, absolutamente, creo que nadie, absolutamente nadie está preparado para eso. Incluso si fuera viceversa, nuestros papás no están preparados para perder a un hijo.
2: Sí,
1: casi no. Siempre es de que uno va a ver partir a nuestros papás. Uno nunca, bueno, los papás no se imaginan, no, yo voy a ver partir a mi hijo y eso que lo otro, pero. Sí, la verdad es que sí, tienes muchísima razón, Marvin, es una de las cosas que todavía uno no, incluso puede estar joven, de adulto, ya con su edad y todo, pero creo que eso jamás, para eso jamás uno va a estar preparado, así que sí, tienes razón.
2: Así es, dice William Ramos, tener dos hijos y tener más paciencia de lo que uno imaginaba cuando pelean, dice, es cierto.
1: Son tremendos, y más cuando tienen niños, solo uno, varones, pues.
2: Ajá, exacto, no puede decir, vaya, tengo a mi hijo sano, pero es que son tremendos. Y eso no se lo quita nadie.
1: Sí,
2: ya vienen por de naturaleza y por vienen naturaleza, de fábrica.
1: De nacimiento. Dice, saludito aquí en Ernesto. Buenos días.
2: Ahí está también conectado. Dice Don William, gustazo de haberlo visto. Bendecido día. Gracias, mi amigo.
1: Gracias.
2: Y qué bárbaro que se fajó con las pupusas.
1: Ay, sí, estaban
2: ¿qué
1: ricas.
2: ¿Qué dice el camarón?
1: Cinco pupusas se comió el patrón.
5: Hola, buenos días, Don Remix. ¿Qué tal? Un placer saludarles en este día, lunes, inicio de semana.
2: Buenos días,
5: de antemano, quiere salir bendiciones a todos los fieles que están en sintonía de la 92. 5, la mejor nota en Santana, y también a ustedes ahí en cabina, patrón de patrones, el consentido.
2: Ahí estamos,
5: y a ti, Andreita Cochita, de mucha pechocha.
1: Gracias.
5: La consentida, ¿verdad? De parte de Camarón, bendiciones, salud.
2: Bendiciones.
1: Salud, Lulú, pues. Salud. Saluditos para Freddy Vázquez, también que está conectado, y por acá tenemos una amiga que dice, hola, Dora, buenos días, y hoy no tienen premio, dice Jenny. No, hoy no tenemos premio, hoy estamos rifando besos del patrón, nada más.
2: Besos del patrón. Besos y abrazos. Ajá, besos y abrazos. Bueno, dice Patricia Herrera.
1: No, mire,
2: ay,
1: no,
2: la
1: dice
2: paz.
1: Que no.
2: Se le cortaba la tía Pati, hombre. Tenía rato de no ver un mensajito. Dice, asumir la responsabilidad de todo, dice, uno solo.
1: Sí.
2: Y así sin papi.
1: Complicadísimo. Ahí es cuando uno va valorando muchísimo más todos los esfuerzos que hacen nuestros papás por cada uno de nosotros. Vaya, igualmente cuando dicen, cuando te independizas y vas a la casa de tus papás versus cuando estás en tu casa. Cuando estás en tu casa, ajá, apenitas agarras pasta de dientes,
2: ajá,
1: gastas el menos papel posible, si compras algún jugo o algo, te dura un poquito más, no, hombre, llegas a la casa de tus papás, te tomas la mitad del jugo, agarras un montón de papel, si hay huevos, ahí te acabas la mitad del cartón de huevos, no, hombre, sí, ese es bien interesante. Sí,
2: cosas de adulto, ajá, que a uno se le hace difícil. Ya tener el sueldo y saber que ya lo tiene gastado prácticamente, pues.
1: Sí, es verdad que ya lo tiene, o sea, ya sabe para qué va a ir, pues cada, ajá, ya está predispuesto.
2: Y ya haciendo cuentas y todo, y solo le va a quedar como 30 pesos, pues.
1: Cabal.
2: Y ando, ¿y qué voy a hacer con 30? No, pero es la magia de la vida. Es la magia.
1: Es la magia de la vida, exacto. Rosales, buenos días. ¿Qué tal? ¿Cómo estás? También saluditos para Carlitos Pineda, que está conectado. Y ahí está el mero Chico Pimentel, que dice Francisco.
2: Chico.
1: La vida es lo más difícil de ser adulto, dice.
2: Sí.
1: El simple hecho de existir. No, la verdad es que sí, es bien difícil. Obviamente uno no sabe cuando está joven, cuando está más chiquito, que dice, no, que yo ya quiero crecer. Que eso, que lo otro, no, uno no sabe lo que está diciendo, uno no sabe qué son esas palabras que le están saliendo a uno de la boca, dice bella esa muchacha, gracias Miranda, qué lindo.
2: ¿Qué dice Morán?
6: Bueno, quizás cuando estaba más pequeño soñaba con ser adulto, tener mi carro y todo eso, pero hoy que ya soy adulto, que la responsabilidad de la leche de la niña,
1: sí,
6: que los pampers, que la niña se enfermó y hay que llevarla al médico, que los clientes, que soy abogado, Mire, ya está mi caso. ¿Cómo va mi caso? ¿Qué es esto? ¿Lo otro?
2: O sea, yo siento
6: que quizás ahora...
1: O sea, todas las responsabilidades,
6: que adulto, no me arrepiento de ser adulto, pero sí quisiera ser adulto sin responsabilidades. O sea, un adulto sin preocupaciones, sin trabajar, sin nada.
1: Qué gala que se pudiera.
2: Imagínense que le dijera, ya llegaste a tus 30 años, ya entras a la categoría de adulto. Hoy no vas a trabajar, no vas a hacer nada, pues solo vas a tener tu dinerito ahí mensual.
1: Sin
2: y
1: nada.
2: Vas a tener tu carro, tu casa, tu moto, si te gustan. Ajá. No, hombre, no, sería un
1: fuera
2: sueño.
1: Fuera chivo que la vida fuera así, de color de rosa, pero cuesta. El que quiera celeste, que le cueste, dicen por ahí. Así que bueno, así nos toca. Salúdame al papacito y sabroso del patrón, dice.
2: Wow,
1: me dicen así.
2: Hey, William dice que nadie te prepara para lo caro que sale, simplemente existir, dice.
1: Sí, es William. Es verdad, la verdad es que sí.
2: Sale la gasolina. Hey, ya hay nuevos precios de la gasolina, pero no sube ni baja, se queda como está.
1: Está casi igual.
2: Igual.
1: Vamos a ver si más adelante, pues va, aunque sea un poquito, por lo menos un mes, va, sí. Porque para diciembre ya sabemos de que los precios se disparan. Se disparan en muchísimas cosas. Wilito Calderón dice, hola, hola, buenos días. ¿Cómo amaneció la chinita más linda?
2: Wow.
1: Amanecí súper bien, la verdad, amanecí súper bien. Fue un fin de semana muy bonito, así que hoy andamos así, bien, pero bien activada. Así que bueno, mira, continuamos con más. 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
1: 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Wilito, muchísimas gracias. Y vaya, por ahí dice Francisco de que no, es que yo sí le digo mamacita sabrosa, se escucha muy feo, dice. Ante todo el respeto, me encanta un caballero ahí hablando.
2: Bueno, ahí tenemos el tema, sigue compartiendo la pipa. ¿Por qué dice?
6: Lo más difícil de ser adulto es que hay que trabajar, hombre.
1: La verdad.
2: Ya no trabajemos.
6: Extraño la vida de cipote cuando jugaba chibola, trompo.
2: Es que no era feliz.
6: Le daba picucha. Nambe hoy.
1: Era la única
6: solo trabajar y trabajar.
2: Bueno, ya va a empezar octubre y antes, hace años, se miraban así en diferentes lugares que estaban vendiendo picuchas.
1: Las picuchas, no, o que las hacían.
2: No, no, hombre, ya
1: incluso
2: no.
1: Hay personas que las hacían de periódico.
2: Ah,
1: así.
2: Sí, era la típica piscuchilla. ¿Qué dice el camarón?
7: Muchas veces cuando uno está pequeño, el sueño de uno es ser grande y tener, ¿cómo se llama?, autoridad propia para hacer las cosas.
1: Ajá.
7: Pero no se pone a pensar en las responsabilidades que recaen en uno cuando ya es adulto. Y pues ahí es donde uno dice, quisiera volver a ser niño realmente, porque eso no lo puedo soportar. Tantas presiones lo deprimen, te enferman, te ponen en un caos. Así es de que yo pienso así, la verdad.
1: No, y la verdad es que tiene muchísima razón. Era lo que estábamos mencionando con el patrón anteriormente, de que uno quizás ve, bueno, decía eso cuando estaba chiquito, cuando estaba un poquito más joven, porque quería esa libertad, quería hacer las cosas, porque bueno, sabemos de que cuando uno todavía vive en la casa de los papás, obviamente tiene que seguir las reglas de sus papás, tiene hora de llegada, tiene que pedir permiso, un montón de cosas, obviamente tiene que cumplir ciertas normas, ciertas reglas. Así que una vez se dice, no, hombre, que yo ya quiero ser grande, que eso, que lo otro, pero no se acuerda que detrás de todo eso van muchísimas cosas también. Así que bueno, de eso vamos a estar hablando. Vamos a estar a las 9 en punto de la mañana, Dorre. Todavía tenemos chance, pero nos tenemos que ir a una pausa. Llegamos a las 8 de la mañana con 26 minutos. Así que bueno, mira, contame qué estás haciendo, qué estás desayunando o qué vas a hacer en ese día lunes, si es tu día de descanso, porque también se puede. Hay personas que no descansan el fin de semana, pero ahora les queda libre, les dan el día libre.
2: Ajá.
1: O a lo largo de la semana tienen su día libre. Así que ahí contanos a través del WhatsApp.
2: Saludos.
1: 76070572.
2: Saludos para Edgardo Alfaro, que nos mandó un mensaje y lo eliminó.
1: Ay, más dramático me lo dice, pero ni yo.
2: Así que cuéntenos a través del WhatsApp, actívese y díganos qué es lo más difícil de ser adulto, que nadie te lo dijo.
1: Vaya, ahí está el WhatsApp más que habilitado. Ya regresamos con más. No le cambies a la 92.5.
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0: Time. Mira, Isa, vamos con Coco Loco a través de la 92.5. Mira, es una canción a cargo de Maluma Baby. Maluma Baby. Qué lindo ese papacito que ya es papá. O sea, ahorita ya Maluma tiene dos bendiciones usted. Ya podemos ser madrastras.
1: Bueno, lo que hablábamos aquella vez que el Maluma con la Nicole Figueroa.
0: Ay, es verdad.
1: Qué nivel, va. Pero yo, así no como sé
0: cómo, yo no sé cómo hizo esa niña para aguantarse, pero es que yo no sé. Yo si tuviera así si de cerca a Maluma, enfrente, así de pues. Cerca, yo no sé a usted. Yo creo que se me da tira. Algo. Siento cosas de hombre, lo que siento. La verdad es que, no hombre, imagínate tener así de cerca a Maluma. Si bueno, te has dado cuenta, Nicole Figueroa, bueno, ya sabemos de que es una señorita de acá de Santa Ana, se ha ido para Estados Unidos, hace contenido, es creadora de contenido. Hace poco colaboró con Maluma en una, pues, unos videos y todo eso, no, hombre, qué chido, qué espectacular. Mira, otro ha conocido muchos artistas, sí, conoce a la Shakira también.
1: No, hombre, solo la Shakira. No, y un montón de artistas que son de, ya uno soñaría con ese momento y ella
0: yo
1: lo tiene
0: sueño,
1: así como,
0: wow, hey, yo tengo aquí. Así de cerca Maluma, mi sueño nada más.
1: Cabal.
0: Bueno, así ahí. Que ahí está igualmente, miren, por ahí estábamos viendo unos videos del patrón bien chistosos que yo le digo, deberíamos de hacer videos así para 2RM. Así que vamos a ir viendo si lo convencemos, así que cabal. Si nos ven ahí en las calles de Santa Ana
1: molestando,
0: ahí nos
1: gente.
0: hacen caso. No siguen la...
1: Una piedra me vas a tirar.
0: Ahí no siguen la corriente, bueno, por favor.
1: Como lo decíamos ahí. Hey, saludos para Edgardo Alfaro. Que no es, no, es hombre Edgardo.
0: No, era broma, don Edgardo. Ver, gracias, mentira, por estar ahí, si no... siempre conectado con nosotros. No,
1: este Edgardo yo lo tengo por pajero, lo tengo yo. No, nunca cumple lo que dice. Qué bárbaro. Pero bueno, los precios de referencia del combustible a partir del día de mañana se quedan intactos. O sea, no hay buenas noticias. Se quedan tal como están, que la...
0: Igual.
1: Si usted es de los que le echa... Échamele súper, ya más de 5 pesos, pues 5.14 exactamente. Ay, y la regular a 4.81.
0: No, a mí me da risa que dice la gente: a mí no me importa si sube o baja el combustible, yo los mismos 20 pesos le voy a poner al carro y hay que ver cómo hace.
1: Le va a correr menos.
0: Pero mire, con estos tráficos, la vez pasada, ese pasado sino que esta semana que pasó, no me acuerdo si fue jueves o viernes, que hubo un solo alboroto aquí en el Redondel del Trébol.
1: Porque,
0: el viernes, hombre. Yo vi un montón de comentarios que decían: no, hombre, aquí se me fue todo el galón de gasolina en este tráfico. La verdad es que se puso muy complicado. No me acuerdo cuánto fue que duró ya, pues hubo un buen rato, la verdad.
1: Ya de por sí los viernes es tráfico, porque la mayoría viene de la capital, vienen entrando a Santa Ana. Y ese día un camión derramó
0: aceite.
1: No, hombre, pero es que era un degenere.
0: Sí,
1: yo
0: pero
1: pasé
0: es que
1: por ahí, habían echado tierra.
0: Yo entendí que se le arruinó como algo al camión, como la caja,
1: pero
0: creo que fue,
1: sí,
0: no
1: todo,
0: sé.
1: Todo embadurnado estaba ahí. Entonces tenían que disiparla y en este caso
0: yo
1: echaron tierra.
0: Lanzaron tierra y de ahí estaban quitándola, obviamente limpiando. Así que bueno, lastimosamente pasó un día viernes y justamente a la entrada, pues prácticamente de Santa Ana. La verdad es que hubo un caos totalmente ese día acá en Santa Ana. Así que bueno, vamos a ver qué tal, cómo vamos más adelante. Por acá dice nuestro amigo Franklin de que ya en la USA el galón está a 5.25.
1: Imagínese,
0: o sea, estamos casi igual que allá.
1: Casi
0: pero
1: igual.
0: Con un
1: pero
0: salario
1: ganando.
0: De acá del Salvador. O sea, está...
1: El salario no es el mismo.
0: Y el salario no es el mismo, exacto. Así que bueno, mira, qué complicado, de verdad. Obviamente ya lo sabemos ahora, tener carro es como una necesidad porque lo utilizamos para muchísimas cosas. Igualmente sabemos de que hay personas que tienen emprendimientos, su trabajo pues prácticamente requiere que usted ande pues movilizándose así de un lugar a otro y obviamente con su carro o algo por el estilo. Así que bueno, mira, la verdad que está complicado. Igualmente para las diferentes rutas de buses, sabemos de que bueno, con el gobierno ellos tienen como sus cosas que le dan del subsidio y todo eso, pero obviamente siempre sienten ellos también, así que bueno, mira, ahí está. Pero bueno, vamos a ver, ojalá que siga pues ahí, que bajen los precios, porque se vienen meses en donde de verdad la cartera se aflige. La cartera ya va diciendo, no, es tipo ese
1: uno queriendo que sale, sacar algo, tal vez encuentra algo, tipo, y no hay, esa, ya no hay.
0: Tipo ese sticker que sale una mujer así como a un lado de la pared que está toda afligida, como de que, ay, no, ahí viene, y toda así afligida, como de que, ay, no, ya se va acercando. Sí. Así que bueno, mira, hay que cuidar el dinerito. Se viene, pues ya, literalmente, la Navidad está a la vuelta de la esquina. Prácticamente estamos a, ¿qué? 2 meses. Y pasan súper rápido. Mire, yo no he sentido. Este tiempo, yo la verdad, ese 2026 no lo he sentido, no, absolutamente.
1: Hemos ido de festividad a festividad, de asueto, de por asueto. No, hombre, un solo descontrol. Y este año se ha sentido bien rápido. Ya vemos en algunos lugares ya los adornos navideños, ya los adornos de Halloween, y uno dice, ¿en qué momento pasó esto tan rápido, no?
0: Mira, ahorita que dice los adornos de Halloween, yo quiero saber quiénes adornan sus casas así, porque hay personas que, ajá, obviamente acá en El Salvador no se celebra como tal eso, pero obviamente hay personas que sí les gusta, o sea, se adaptan como a las diferentes temporadas, sí, o a lo que se celebra, digamos, pues así por el, ajá, estilo, o no tan de Halloween, pero sí ponen ahí como que sus casas con colores así, anaranjados, cafés, no sé cómo, como bien de otoño.
1: Bien en calabaza. Ajá,
0: exacto. Así que contanos aquí a través del WhatsApp. Pero bueno, mira, como todo lo bueno también llega a su final, nosotros ya nos vamos. Mira, llegamos a las 8 de la mañana con 52 minutos exactamente en esos momentos en su reloj. Así que nos tenemos que ir. Bueno, siempre agradeciéndoles a todos ustedes por estar siempre conectados con nosotros, por estar siempre ahí conectados, por mandarnos mensajes, por sus saludos y por todo lo bonito que siempre tienen. Pues ahí que contarnos, dice, yo no, porque eso es una mala celebración, dice. Sí, hay personas que lo ligan como algo malo, el día de Halloween, pero, o sea, no, es como una, no sé, es como una tradición diferente.
1: Sí, ¿cómo? Es que depende cómo usted lo vea, uh-huh. Si usted de una religión, pues, ha pegado, lo va a ver mal, pues.
0: Es, pero como
1: si
0: la, yo solo, vaya, yo lo veo como en el aspecto que nosotros tenemos nuestras leyendas, como de que, ajá, que si existe el cipitío, que existe la ciguanaba, la carreta chillona, yo siento que es bien así, como obviamente es una celebración muy propia de Estados Unidos, así que es algo que nosotros hemos copiado,
1: adaptamos,
0: ajá, que hemos adaptado acá nosotros, pero bueno, ahí cada quien, eso ya es normal, dice, hacer ese tipo de celebraciones. Sí, la verdad que sí, es algo para que los niños disfruten, ajá, es como otra forma de poderlos hacer, mira, que se disfracen, algo bonito, no sé, hacerlo bonito. Cada quien lo celebra de la forma que uno quiere y le pone, pues, ese plus o ese toque diferente. Así que bueno, mira, muchísimas gracias por habernos acompañado esta mañana. Llegamos a las 8:53. Nos escuchamos el día de mañana. Mañana, que es día martes de señoras.
1: Martes,
0: así que,
1: de señoras,
0: venimos con todo.
1: Así que nos despedimos. Nos escuchamos el día de mañana a partir de las 6. Recuérdelo. Síganos a través de nuestras redes sociales. Ahí como Do Remix La Mejor Nota. Ahí nos va a encontrar. Ahí se va a dar cuenta de todas las locuras y nos va a conocer en persona. Así, exacto, que nos escuchamos mañana a las 6 de la mañana.
0: A las 6 de la morning, a las 6 o'clock, como dicen por ahí. Vaya, amiga mía de David Vega, amiga, ya me voy. Pídanle canciones a Chandy, 76070572, el número de cabina. Pero sí, nosotros nos fuimos, nos marchitamos. Muchísimas gracias por habernos escuchado. Así que vos no le cambies al dial de la 925, porque la buena música y la buenísima programación, obviamente, que va a continuar. Así que bueno, nos escuchamos mañana. Chao, chao. Que tenga un bonito inicio de semana.
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Así que bueno, mira, Dorre, hoy sí, con esa deliciosa información me voy. Nos escuchamos el día de mañana. Bye, bye.

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0: Sí, pero... Uy, qué...
1: Yo no le digo a nadie, pero...
0: Bueno, o me caes bien, te voy a dar uno, ¿ok? Pero...
1: Gracias.
2: Le dicen las...

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0: tal vez mañana. Así, así se llama esta canción. Tal vez mañana. De Lagos. Hey, qué bonito, ¿va? Qué bonito lo que dice esta canción. Si la quiere volver a oír, ahí nos dice. Está el 76070572. Hombre, buenos días, buenos días, buenos días, buenos días, buenos días, buenos días, buenos días, buenos días. Lunes, iniciando una nueva semana, aunque esta semana del mes de octubre, desde septiembre, escuta, así escuta, porque hasta el miércoles llegamos en septiembre, ¿va? Va, chévere, así que hay que darle, señores. ¿Qué tal? ¿Cómo está? Ya dándole con todo en la oficina, ahí en su lugar de trabajo, usted que anda dando vueltas.
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0: No hay a qué hacer, por dónde iniciar los quehaceres de la casa.
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0: Ahí en la oficina de tanto chambrerío que hay, ni han avanzado. Pero lo bueno es que están pendientes de la mejor nota en Santa Ana, no remix 92.5.
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0: ¿qué pasa?
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0: ¿Qué tal de fin de semana? Cuéntenos por ahí. Un fin de semana corto. Mire qué barbaridad, qué poco dura el fin de semana. No me dices que uno ya medio despierta, que sábado. Descansa un rato ya. ¿Y qué horas son? Las 6 de la tarde ya, sábado. Y medio come, ve tele o algo, se duerme, despierta el domingo. Tipo 9:30, desayuna, lava ropa, hace cualquier cosa. Y ahí ya son las 7 de la noche el domingo, ya a listar todo para el lunes. No, hombre, tampoco. Ey, bájenle un poco a los fines de semana.
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0: Pero bueno, ahí vamos, señores.
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0: ¿quiere algo más? ¿De qué vamos a hablar hoy? Fíjese de que este tema que vamos a tocar hoy lo hemos pensado una y mil veces. Vamos a tocar hoy. Lo hemos pensado una y mil veces.

0: ustedes así. Pero opine, por favor. No sé si las mujeres van a despuntar en este tema. Pero platiquemos. Desde ya el DJ no sirve para eso. Así se los digo ya.
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0: Ya tenemos listo por ahí el tema para hoy. Hoy vamos a estar hablando acerca de esas formas de ser yo-yo ahí con los suegros. ¿Cómo podemos ser yo-yo con los suegros? ¿Cómo ha sido yo-yo usted ahí con los suegros? Para quedar bien, pues. ¿Cómo? Eso es lo que estamos hablando hoy. Así que si usted quiere opinar, ahí está nuestro WhatsApp 76070572 para que usted opine. ¿Cómo podemos ser yoyos ahí con los suegros, pues, para quedar bien? 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Una de las formas de ser yo-yo ahí con los suegros es llevarle fruta.
1: He's good, right? I don't know.
0: Porque están los jocotes,
1: ¿va? I heard he's a big girl.
0: Los jocotes de Corona, un ciento de jocotes de Corona.
1: I heard there's a big party tonight.
0: ¿Va a venir a usted? Mire, aquí le traigo, mire. Para que compartas por ahí. Quiero saludar a mi hija, dice, que hoy cumple años. Yulisa Aguilar, que Dios me la bendiga, que cumpla muchos años más. Y que la amo mucho de parte de su mami Silvia.

acuerdo cuando cumpliste edad. Hace poco. Ya está entrando ahí, ya está entrando en la etapa. Así que si usted quiere opinar con respecto al tema, está nuestro WhatsApp. Formas de ser yo-yo con los suegros. También, este, recuerde que para los cumpleaños de la semana le tenemos el pastel. Así que si usted cumple años desde el día de hoy hasta el domingo, día domingo, todos los cumpleaños de esa semana, reporte ese nombre completo, cuántos años cumple y qué fecha. ¿Qué fecha? Así que si usted cumple años, repórtese. Gracias a Panadería y Pastelería Polanco, vamos a regalar el pastel para los cumpleañeros de la semana. Nombre completo, cuántos años cumple y qué fecha. Pero hágalo en este instante. Y si usted quiere opinar ahí con respecto al tema, hágalo en este instante. Vaya, señores, saquemos ahí el refrigerio por ahí. Ya es hora. Ahí va la canción.

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1: Va, esperate, que aquí no es así la onda, hombre. Ya ve, yo le dije, este volado se merece una buena porque no sé qué onda, tal vez porque es lunes. No sé, anda de goma, no sé, pero bueno. Seguimos ahí con el tema de hoy. Estamos hablando acerca de formas de ser yo-yo con los suegros. Por ahí le estábamos diciendo que pues sí, una frutita. Por acá nos dice un domingo, dice, o un sábado por la noche llevarles pan dulce. Una quesadilla. Sí, fuera bueno. Nuestro buen amigo Luis dice por acá también, dice Luis... Ser muy amable, ¿verdad? Dice por ahí, para ser yo-yo, dice por acá. Bueno, también, sí, bueno, ser amable, van, que uno a veces, pues sí, ay, no, esta señora tanto que molesta, va, pero... Ay, no, este maestro, lo va, abusada, háblame, pero... Pues sí, por el amor de una mujer, hay que portarse bien, hay que ser yo-yo y con los suegros, pero ¿qué más? ¿Qué más? Podemos hacer nosotros para hacer yoyos ahí, quedar bien con la suegra, con el suegro. ¿Qué más podemos hacer? Coméntenos ahí a través de nuestro WhatsApp 76070572. Hoy, señores, hoy juega también la selecta. Hoy juega nuestra selecta. Vamos a enfrentar a Guatemala. Buen partido, buen partido. La amiga la sabe. Le fue mal a la selección chapina en la pasada fecha, ¿va? Antes de todo estaba haciendo el agua, Si quieres la llama para el dopado, los panas están ready. También comenzamos a recibir ahí las canciones para las batallas. ¿Qué batallas le vamos a poner hoy? Cuéntenos ahí a través de nuestro WhatsApp 76070572. Dice por acá, de vez en cuando sacar a la suegra, dice.

0: Bueno, así que comenzamos ahí a recibir las canciones para las batallas. ¿Qué batallas se vamos a tener hoy?
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0: Regalarle plantas, dice por acá. Ah, pues esa está buena también. Esa es buena también. ¿Qué nos dice nuestro buen amigo Edgardo Alfaro? Dice por acá. Decirles que los queremos mucho, dice. También va. Ajá, pero acompañado de eso va Edgardo, no sé. Por ahí un pequeño presente, no sé, se nos ocurre por ahí, no sé, algún presente, va. Para quedar más bien, va.
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1: Regalarle flores, dice por ahí.
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1: De vez en cuando, dice por acá, llevarle un pastel.
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1: Y al suegro, de vez en cuando, llevarle un bote, dice. Take my pues sí, más que a los papás que les gusta, va. Le gusta el jarabe, va. Está bueno. Mire, don Julio, aquí le traigo esto. Mire, no sé, para que veamos el partido. Bueno. Mire, fíjate que por ahí me regalaron unas entradas. Vamos a ver el partido. 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Un bote. ¿Qué nos dice el Catrín?
2: Hola, hola, Chanelcito, buenos días. Hay un gusto de escucharte a ti, bebé. En este inicio de semanita, va. Aquí estamos escuchando la radio de Remix, una radio, pues, que sí, lo sube arriba el muro a uno de despabil.
1: Va, excelente, Catrín. ¿Cómo podemos ser yoyos ahí con el suegro o la suegra? Contanos.
2: Ey, se ganó el pastel el Dominic también, fíjate. Bien contento el bichito.
1: Ah, vaya, perfecto. Qué bueno. Invitarlas a nuestra casa, dice, cuando no pueden. Está bien. Ey, está bueno eso, me llegó. Regálale una planta carnívora gigante. Está bueno. Está bueno. Pero qué batalla vamos a tener por ahí, díganos. A través de nuestro WhatsApp 7607-0572. Por cierto, esta señorita, bueno, creo que señorita Eva, ayer salió en unos premios, unos premios que entregaron Bebe Rexha. ¡Ey! ¡Qué bonita está esta muchacha! ¡Qué bonita! ¡Qué bonita! Búsquela por ahí, ¡qué bonita! Yo dije, ¡ey, Bebe Rexha! Hola.
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0: Ahí está Matadora. En la opción número uno, acá en la batalla de las notas. Y así iniciamos una edición más. Ya iniciando una nueva semana, ya en este lunes, lunes 28.
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0: Donde ya. Ya huele así a un nuevo mes. Ya huele así a octubre. El día del niño ya viene por ahí. Vamos a ver qué nos inventamos para el día del niño. Ya vamos a ver qué nos inventamos por ahí. Y aquí está Matadora en la opción 1. 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
1: Sí,
0: 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Y aquí está la opción 2. Para todos esos ojitos lindos. Usted que tiene ojitos lindos.
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0: Bomba Estéreo y Bad Bunny. Ayer. En la opción 2, en la batalla de las notas.
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0: 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Hace tiempo.
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0: Va a ser bien bonito eso.
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0: Que le digamos buenos días, te amo. Uy, qué rico.
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0: 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Casino Royal VIP, también Casino Royal Rock. ¿Cuál de las dos vamos a escuchar por ahí? Ahí puede enviarnos una nota de voz. Ahí nos dice la 1 o la 2.
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0: ¿Será Matadora de Karol G?
2: ¿O
0: serán los ojitos lindos? Ahí puede enviarnos una nota de voz. Ahí nos dice la 1 o la 2.
3: La 2.
0: Bueno. Los ojitos lindos se quedan con esta batalla.

0: Hey, con respecto al tema que tenemos hoy ahí en el estado del WhatsApp, ¿cuáles son esas formas de ser yo-yo ahí con los suegros? Sander, qué bárbaro. Yo siento que este...
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0: Este es este... una forma de ser yo-yo. Calidad... calidad Dios. Celebrarles los cumpleaños o celebrarles el día del padre y de la madre.
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0: No, hombre. Y... más yo-yo no se puede.
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0: ¡qué bárbaro! ¿Alguien más quiere opinar?
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0: Mientras nos vamos con la siguiente batalla.
2: Por ahí diciendo buenos días.
0: Y aquí está Karol G.
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0: Viajando por el mundo.
2: Usted
0: que sueña con eso, sueña con viajar, sueña con irse por todo el mundo, conocer todo el mundo. Qué bueno, qué excelente.
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0: Más con eso, y si se va con esa persona, cómo no. 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
0: ¿Y se acuerdan de esta? Desconocidos.
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0: En la opción 2.
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0: Sé que comenzó así.
3: 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Con ganas.
0: Unos desconocidos. Poco se hablaban.
4: Apenas somos dos.
0: Así bien tímido. Bien tímido.

0: y Ricky
1: acá en la batalla de las notas.
2: 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Si quieres después nos
0: enamoramos.
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0: Mira, pasémosla bien ahorita. Hay después, hombre. Hay después, nos enamoramos. ¿Cuál de las dos vamos a escuchar por ahí? 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Ahí puede enviarnos una nota de voz. Ahí nos dice la 1 o la 2. ¿Será viajando por el mundo? ¿O será desconocidos? Así que envíenos ya esa nota de voz. Ahí nos dice cuál de las dos vamos a escuchar por ahí. En la batalla de las...

0: Hay opción 2, dice por acá. Desconocidos. Se queda con esta batalla.
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0: Oiga lo que nos dice por acá José Osorio con respecto al tema, ¿cómo podemos ser yoyos ahí con nuestros suegros? Diciéndoles que cuido mucho a su hija y también diciéndole a la suegra que le luce la ropa que se pone. Bueno, excelente. Pues sí. Y no es la meta. Vamos con la siguiente batalla por acá.
1: Aló,
2: aló,
1: aló.
0: El buen Eric.
1: Aló.
0: El buen Eric ha opinado.
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0: Ponerse de su parte, dice, cuando están regañando a la hija.
1: Aló, muy buenas tardes, te habla.
0: También.
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0: Sí, es que mire que esta, que no es que, es que sí, fíjese, yo he hablado con ella, pero es que ella no es el caso. No, y usted tiene la razón. Usted tiene la razón. No, porque ella no hace caso. Ella no entiende de consejos. Viera como la aconsejo yo. Si hasta mal le caigo por eso.
1: ¿Qué campaña, presidente?
0: Aló, en la opción 1 acá en la batalla de las notas.
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0: 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Aló. También le vamos a presentar la opción 2.
3: 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King Daddy.
0: ¿Se acuerdan de esta?
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0: Con parking. Desafío.
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0: Viejita, pero buena.
4: Frío.
0: ¿Cuál de las dos vamos a escuchar? Por ahí envíenos ya una nota de voz. Ahí nos dice la 1 o la 2. ¿Cuál de las dos le vamos a programar por ahí?

0: ¿O será desafío? Ahí puede enviarnos ya una nota de voz. Ahí nos dice la 1 o la 2. ¿Cuál de las dos vamos a escuchar por ahí? En la batalla de las notas. Así que díganos ahí cuál de las dos. Buena batalla. Se ha dejado caer hoy. Buena batalla.
1: Opción 1.
0: Bueno. Ahí está. Que se queda aló.
2: La mami
0: con esta batalla.

0: No se hace, no sabe nada. Para que lo baile, mi amor.
1: Para que no baile, mi amor. ¿Y se acuerdan de esta? Ya teníamos días de no ponerla, babo. Ella baila sola en la opción 1, acá en la batalla de las notas.

0: ¿Cuál de las dos vamos a escuchar por ahí?
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0: ¿Cuál de las dos cree usted conveniente escuchar a esta hora? ¿Será ella baila sola?
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0: ¿O será un por ciento? Ahí puede enviarnos ya una nota de voz. Ahí nos dice la uno o la dos.
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0: Acá en la batalla de las notas.
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0: Así que díganos cuál de las dos vamos a escuchar.
2: La dos, Don Chandy, la dos.
0: Excelente.
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0: 1% se queda con esta batalla.
1: Era 1%.
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0: saluda a usted que así, en buena onda, ya fuera de broma, ha llegado de goma a trabajar. Mire, ya sus compañeros de trabajo.
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0: O sea, ya están acostumbrados.
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0: Ya saben que usted los lunes.
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0: Siempre llega con un gran. Pero gran estocón. ¡Qué bárbara! ¡Qué bárbara, señorita! No, hombre. El maquillaje no le tapa la goma. ¡Qué barbaridad! Recuerden que estamos en la hora de los pesados. 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
0: Así que lléguese porque eso va a estar buenísimo, ya que Club Deportivo FAS se enfrenta a Metapán. Y Renosa es patrocinador oficial de Club Deportivo FAS. ¿Quiere algo usted? ¿Quiere seguir opinando por ahí con respecto al tema de hoy? ¿Cuáles son esas formas de ser yo-yo con los suegros?
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0: Tal vez así lo quieren a uno, pero tal vez. Calibre 50 se hace presente por acá en la hora de los pesados.
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0: tenemos información a esta hora de la mañana. Ponga mucha atención usted por ahí. Vamos a conocer dónde andan por acá, hombre, nuestros compañeros. Así que, Katie, por ahí cuéntenos dónde andan a esta hora de la mañana.
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1: Excelente, bueno, Borre, vamos a continuar con más música a través de la 92.5 y recuerden que esto es la mejor nota en todo el occidente del país.
0: Bueno, ahí teníamos esa valiosa información por ahí, así que acérquese por ahí a la cercanía del Parque Colón. 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Y nosotros continuamos con más acá en la hora de los pesados y nos vamos a ir con esta canción también que nos la han solicitado. Mi olvido. Yo creo que eso, querepa. Eso, andas buscándome.
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0: Ahí tenemos Mi Olvido acá en la hora de los pesados. Saludos ahí a Susi. Ey, ¿qué onda, Susi? ¿Qué te habías hecho, bo? Te perdés, va. Está bueno. Pero está bueno, ahí has aparecido una vez más. Saludos, Susi. Un gusto saber de vos. 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Así que váyase por ahí a Apoyo Campero. Con la siguiente nos vamos a despedir por acá de la hora de los pesados, gracias a Reynosa. 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Así que, Adiel, a ver en qué vueltas andás.
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0: Bueno, señores, arrancamos turno ya, muchachos, ya 12 del mediodía con 10 minutos. Bienvenidos a una semana más acá en La Mejor Nota, donde vas a poder escuchar en este turno mezclas totalmente en vivo desde las 12 hasta las 3 de la tarde. Queremos saber quiénes están por ahí ya conectados, quiénes van saliendo del trabajo y andan buscando el almuerzo, van saliendo del colegio también. ¿Cómo han empezado su semana? ¿Cómo estuvo el fin de también? Queremos saber cómo la pasaron. Ya estamos así de terminar septiembre, señores. Estamos en los pocos días que ya vienen quedando de este mes. Noveno mes del año, estamos ya en la recta final. Como si nada, se nos fue. Se nos fue el año, muchachos. Como si nada. ¿Qué dice Sander? ¿Qué dice el muñeco? Por acá está, a ver, ajá.
1: ¡Ey, qué gran paz! Escucha en la radio. ¿Por qué será? ¿Por qué será?
0: La verdad que sí, vos. Se siente bien tranquilo, la verdad. ¿Qué onda? ¿Cómo estuvo tu fin de Sander? Contame, rey. ¿Qué hiciste? Miren, de verdad, a mí el fin de semana me agarraron puro trapo de cocina. Así, así, pero heavy. Solo 2 horas y media de descanso y después a seguirle dando al trabajo. Un fin de semana bien jalado, pero bueno, bien disfrutado también. Así que bueno, muchachos, espero que ustedes también la hayan pasado súper bien en su fin de semana. Arrancamos con buenas energías, buena actitud, con buen musicón. Vamos a empezar a pasar lista. Ey, por cierto, hoy por la mañana ya venía para acá y me encontré al mero Edgardo Alfaro. ¡Qué bárbaro! Allá por mis tierras me lo encontré. Por mi favela.

¿Qué les parece si empezamos así? Oigan, vamos a darle con todo, que este lunes se sienta rápido, que pase así, pero de lo más rápido. Hay que meterle, estamos en la recta final, ya casi paga, muchachos. Estamos a 28, dos días más, aguanta, yo sé que esa cartera aguanta, yo sé que esas moneditas aguantan todavía. Dale volumen, 76070572, @2remix925 en todas las redes sociales. Soy DJ Martínez y te voy a estar acompañando hasta las 3 de la tarde. Dale volumen.

0: Bueno, señores, ya 12 del mediodía con 23 minutos. A los que están almorzando, muy buen provecho, people. Arrancamos con un himno así lleno, recargadísimo de buena energía. Un lunes potente, muñeco. Un lunes explosivo. Por si la batería todavía la andas, ¿qué? Al 60, te la subimos al 100, al tope. Pura ley gitana ahora. Ya dejen el vicio, hombre, no, hombre, qué bárbaro. Hey, miren, por cierto, ahorita que este Pitbull dice vamos para la discoteca, el día de ayer justo me salió un reel en Instagram donde no sé en qué país hubo un colegio que alquiló una discoteca. Me imagino que fueron los bichos de la promo, ¿va? Alquilaron una discoteca para que se fueran a disfrutar. Ey, pero fue de día, pues, o sea, no fue de noche, ¿va? Y me imagino que tuvo que haber sido un día entre semana, porque se ve que todos los bichos andan con uniforme deportivo. Pero qué pelado, ¿va? O sea, está bien una experiencia así. Te imaginas, no sé, la gente del BAU, no sé, ¿va? De repente, pues sí, como hay mucho menor todavía, o sea, casi que todos son menores, considero yo, ¿verdad? Yo no quiero agua. Y que tengan la experiencia de estar en un lugar donde esté el DJ con todo, buen musicón, bebidas ahí, un par de fruxis o algo así, ¿va? Un par de gaseositas, o sea, porque por obvias razones no se puede vender otra cosa, ¿va? Y el DJ ahí con todo tirando party, no, hombre, qué chivo, la verdad. Si alguno de los que está ahí escuchando tiene influencias en los colegios, algún estudiante, hey, ahí estamos, armémosla. Yo no quiero agua. Yo quiero bebida. Ahora dame un trago. Ajá, ¿qué dice el Catrín? A ver.
1: Por aquí voy a estar escuchando esta radio, la Dos Remix. Así se llama esta radio, 92.5, así, creo que dice ahí en el dial.
0: Así dicen.
1: Pero sí, está bien cabal, pues sí. Y la cosa es que después del vacil de ayer y antier, hoy amanecí jodido.
0: Bueno, agüita hay que tomar. Eso es lo que el cuerpo necesita.

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Bueno, señores, ya 12 del mediodía con 44 minutos. Por cierto, hoy juega la selecta contra Guatemala allá en Guatemala, señores. Un partido bastante bueno por la National League. De verdad que va a ser un partidazo. Se habla mucho del clima también. Y yo creo que la verdad que con este último partido que hicieron, donde ganó 3-1, que fueron unos golazos buenísimos, ha dejado muy buenas sensaciones. Así que esperamos que hoy la selecta gane. Esperamos de verdad un triunfo por parte de la azulita. Así que bueno, muchachos, queremos saber cuál es su pronóstico para el día de hoy. Andan jugando muy bien, muy bien.

0: Señores, me tengo que lanzar ya mismo con Cadena Acer. Ya regreso, no le cambien. Más tarde les vengo con una pregunta bastante buena, así que no le cambien.
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0: Buenas tardes para todos. Bienvenidos a Cadena Asder. Ya es lunes 28 de septiembre. Bienvenidos.
1: Bueno, esta fecha también celebramos un nuevo éxito alcanzado en la Teletón gracias a todos ustedes y por supuesto al apoyo de nuestros medios de comunicación.
0: También le quiero contar que el calendario de celebraciones especiales señala que hoy es el Día Internacional del Derecho del Acceso Universal a la Información y el Día Mundial de las Noticias. Vamos a hablar de ello durante el programa.
1: Hoy también en el mundo de la tecnología, pero del año 1953 se funda formalmente en Japón la compañía matriz de automóviles Subaru, originalmente llamada Fuji Heavy Industries.
0: En el mundo de la salud, en una fecha como hoy, pero de 1928, el científico británico Alexander Fleming descubre accidentalmente la penicilina, el primer antibiótico usado por la medicina moderna.
1: Y así comenzamos Cadena Asder.
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1: 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La Asociación Salvadoreña de Radiodifusores ASTER lamenta profundamente el sensible fallecimiento del destacado miembro de la radiodifusión migueleña, don Jorge Alberto Gómez Perla, conocido cariñosamente como El Foxy. 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Paz a los restos de quien en vida fuera, don Jorge Alberto Gómez Perla, y que Dios brinde consuelo a su amada familia. 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
1: La Asociación Nacional de la Empresa Privada, ANEP, cumple este 28 de septiembre 60 años de ser la principal gremial empresarial de El Salvador. ASDER se suma a este acontecimiento y retoma los ideales de la gran empresa en cuanto que el futuro de El Salvador se construye hoy con educación, innovación y empresas capaces de generar oportunidades. A través de un comunicado emitido con motivo de su aniversario, los empresarios se han pronunciado por apostar en favor del talento salvadoreño, por integrarse a las cadenas globales de valor y por hacer de la micro y pequeña empresa protagonista clave para fortalecer el empleo. Recordemos que la empresa privada es el principal motor del crecimiento económico y el mayor generador de empleos formales en los países. Por eso coincidimos con el pensamiento de la ANEP en torno a que las empresas debemos renovarnos. ANEP afirma que sus 50 gremiales y más de 15.000 empresas son su fortaleza. Asimismo, le apuesta a seguir abriendo espacio a jóvenes empresarios, mujeres líderes, emprendedores digitales y a los nuevos sectores que surgirán. Por esa visión de futuro y por sus apuestas en favor del crecimiento de El Salvador, ASDER saluda y felicita a la ANEP en su 60º aniversario de fundación. 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
8: Y a continuación pasamos a la pregunta de este día, que es un patrocinio de GanaPlay, donde ganar es una pasión. ¿Cuál es la biblioteca más grande del mundo?
0: Le vamos a dar opciones. Opción A, la Biblioteca del Congreso de los Estados Unidos. Opción B, la Biblioteca Británica. Opción C, la Biblioteca Nacional de Francia.
8: Como siempre, le tendremos la respuesta al final.
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0: Cada 28 de septiembre se celebra el Día Internacional del Derecho al Acceso Universal de la Información, una fecha cuyo propósito es procurar el acceso a la información digital, principalmente, como vehículo para garantizar otros derechos y poner en evidencia algunas violaciones que ocurren en el mundo.
8: Este día oficial fue declarado por la UNESCO en su Asamblea General en diciembre de 2015 y conmemorado por primera vez en 2016.
0: Recordemos que el derecho a la información es un derecho humano que resulta ser el componente clave para el derecho a la libertad de pensamiento y de expresión.
8: Y por cierto, cada 28 de septiembre se celebra también el Día Mundial de las Noticias, con la finalidad de destacar la importancia del periodismo en la emisión y acceso a las noticias e informaciones creíbles y confiables, así como su impacto social.
0: Tengamos en cuenta que gracias a las noticias, las personas se mantienen actualizadas sobre diversos tópicos y hechos noticiosos, acontecidos alrededor del mundo, política, finanzas, clima, sociales, deportes y muchos otros temas de interés colectivo.
8: Su objetivo es destacar la importancia de la credibilidad del periodismo, basado en hechos y noticias fidedignas y confiables.
0: En la celebración del Día Mundial de la Noticia, se llevan a cabo eventos presenciales y virtuales, como foros, conferencias, webcasts. Asimismo, se realizan publicaciones periodísticas y artículos editoriales en sitios web especializados en noticias.
8: Y desde la cadena ASDER, saludamos a quienes hacen posible que gocemos del derecho de acceso a la información y también a quienes ejercen el periodismo y nos facilitan el acceso a las noticias creíbles y confiables.
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3: Hoy es lunes.

0: Y ya está con nosotros nuestra compañera Fátima Castellanos con su sección Historia en Minutos. Adelante, Fátima, ¿qué nos tienes preparado para hoy?
1: Es fascinante pensar que las primeras grandes estrellas del cine mundial conquistaron el planeta sin decir una sola palabra en la pantalla. En la década de los años 20, específicamente 1920, Hollywood se convirtió en la fábrica de sueños gracias al cine mudo. Como no había diálogos hablados, los actores tenían que transmitir todo en el drama, el humor y la emoción con la mirada y el cuerpo. El rey indiscutible de esta época era Charles Chaplin, quien con su personaje de vagabundo hizo llorar y reír a millones de personas de diferentes países, demostrando que el cine era un idioma universal. Al mismo tiempo, nacía el fenómeno de los fanáticos. Actores como Rodolfo Valentino, el gran galán de la época, desataba auténtica histeria colectiva, y cuando falleció trágicamente a los 31 años, miles de fans colapsaron las calles de Nueva York en su funeral. Esas primeras estrellas no solo vendían películas, vendían un estilo de vida, peinados, moda, creando el concepto de celebridad, tal y como lo conocemos hoy. Soy Fátima Castellanos y te espero el próximo lunes con más Historia en Minutos.
2: Gracias, Fátima, por ese recorrido en Historia en Minutos. Nos escuchamos la próxima semana.
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2: Con esto finalizamos, pero pasamos de inmediato a la respuesta de la pregunta de hoy que hicimos al inicio del programa, que fue gracias al patrocinio de Gana Play, donde ganar es una pasión.
0: ¿Cuál es la biblioteca más grande del mundo?
2: A ver, recordemos las opciones que le dimos. Opción A, Biblioteca del Congreso. Opción B, Biblioteca Británica. Opción C, Biblioteca Nacional de Francia.
0: Y la respuesta es la opción A, la Biblioteca del Congreso.
2: De los Estados Unidos. La biblioteca es justamente esa, la más grande, la del Congreso de los Estados Unidos, ubicada en Washington, D.C.
0: Fue fundada en el año 1800 y cuenta con más de 175 millones de documentos en más de 470 idiomas.
2: Qué interesante. Con eso nos despedimos y nos escuchamos mañana martes, siempre a la misma hora por esta misma estación de radio.
0: Feliz tarde y feliz inicio de semana.

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0: a través de la 92.5. 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
0: 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Vamos a continuar con más música a través de la 92.5. 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
5: 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Bueno, señores, ya 1:08 p.m. Solo bebés de la vieja escuela, bebés de 500 meses se van a acordar de este rolón. Señores, de verdad quiero que se reporten esos muñecos, esos peluches. Oí bien, qué rolón este.
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0: Ajá, ajá, Fernando, ¿qué dice?
1: Peluches. Hey, presente los peluches, ajá.
0: ¿Verdad?
1: Hey, saludos. Mira, una pregunta, ¿a qué hora va el partido de la selecta? Creo que solo Fox lo va a pasar, ¿verdad? Eso quiero saber.
0: Ya te voy a pasar el dato, bien, exacto. Por ahí está Fernando reportándose, también por ahí está Edgardo Alfaro, ¿qué dice el mister? Aquí andamos ready on fire, dice, dándole con todo, escuchando la dorre, buenísimo, me llega, ey. ¿Quién más por ahí también? Quiero saludarlos. ¿Qué onda? El fin de semana yo creo que me los ha dejado un poquito heridos porque los veo así como que lentos. Tenemos que activarnos, señores, tenemos que activarnos. 76070572 @doremix925 en todas las redes sociales. Les voy a poner una foto coqueta de un toque que tuve hace un par de días. Buzos por ahí, el Cacrín dice presente también, ajá.
2: Yo soy peluche por pelado, no por otra cosa. Gran peluche, mami. Se me mínimo, les digo yo. Pero bueno, aquí andamos activados. Feliz, contento. Ay, qué felicidad, dice el más huevón ahí.
0: Me llega. Activadísimo, señores. Bueno, los dejo con ese buen rolón. Yo en lo personal tenía un buen rato de no escuchar. Pero qué buena rola nos dejó Franco el Gorila junto a Wisin. Qué rolón, señores. Dale volumen.

Bueno, señores, el partido hoy en Guatemala se llevará a cabo a eso de las 8 de la noche. Estadio Manuel Felipe Carrera, dice acá, Ciudad de Guatemala. Va a estar bueno, muchachos, va a estar bueno ese partido.

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Bueno, señores, ya 1:24. Me tengo que ir a una pequeña pausa. Por ahí ya les dejé la foto. Ya les vengo haciendo la pregunta del día de hoy, señores. 1:24. Ya vuelvo, no le cambien.

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0: Bueno, señores, ya es de 2:03 p.m. Tenemos información importante porque acá en cabina nos acompaña Irving Cuellar, que es gerente de Copesa y que nos viene a dar información que yo sé que a usted le va a gustar, para toda la gente que es amante del audio y que está iniciando con sus proyectos también ahí de sonido y todo eso. 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
0: Cabal, va. Buenísimo, Irving. Muchas gracias por la información. Nosotros vamos a continuar con más música acá en La Mejor Nota.

0: Normal.
1: Ay, no. Ay, no. Ay, no.
0: Hola.
1: En paz estábamos. Yo decía, en paz me acostaré y en paz, ¿cómo es? En paz me dormiré y en paz, ajá. ¿Qué?
0: Me levantaré.
1: Vaya. Contentos estábamos.
0: Te puedes la alabanza tú.
1: Ya ves. Ey, mi nombre es bíblico.
0: Pero soy las ganas de beber, ¿no?
1: Soy un elegido de Dios. Vos, qué grigen.
0: Mira,
1: ya hola. Porque vos el sábado andabas allá y te vi hasta videos, tengo tuyos.
0: Oye, en este chambroso. Menos mal estaba con mi mamita en la casa, ¿no? Porque dijeran que es cierto.
1: Sí, puro ratón, así todo temblé que te miraba.
0: Cállate, chambroso. Oye, hola.
2: Más que... Ahí estaba yo acabando de bajonear y tira con viaje, me fui a quebrar la fichita, pues sí, todo es pisto.
0: Ah, te estaba contando algo.
2: Andaron un fire, ahí va.
0: Ah, bueno, ahí está. Dice, el diablo apareció, dice.
3: De la nada en la radio comenzó a sonar, el diablo anda suelto.
0: Hola, diabla, dice. Ay, este tremendo, este Sander, qué bárbaro, qué bárbaro. Bueno, qué ondas, cómo están, activados on... ¿Qué dice? ¿Qué hay de bueno?
1: Fíjate que yo siento que estos bichos se la clavaron este finde.
0: Ah, uh-huh. ¿Por qué?
1: Lo siento así como medio... No sé qué onda, yo siento que andan malitos.
0: ¿Qué les pasó? ¿Pasó algo en sus vidas este fin de semana que los ha dejado así, apagados?
1: Yo siento que se pasaron.
0: Amaneció rica el agua hoy, pues para muchos,
1: cállate,
0: qué bárbaros.
1: No, hombre, qué duro, la verdad.
0: Pero bueno, Dorre, ¿qué onda? ¿Cómo van? Usted ahí sigue reportando a través de nuestro WhatsApp, a través del 7607-0572, Martínez. También, mira, quiero decirles que qué calor ha estado haciendo. Nosotros venimos de una activación ahí cerca del Parque Colón y, no, hombre, un sol y un calor.
1: Mira, pero terrible. Por lo visto también como que va a llover, ¿verdad?
0: ¿Crees?
1: No sé, vos cómo viste allá afuera. Yo ahorita como, pues sí tengo acá.
0: Fíjate que no, yo siento que no.
1: No, bueno.
0: Ahorita quizás no va a llover, pero lo que sí les recomiendo es que se estén hidratando porque el calor sí está fuerte. 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
1: Ahí está, señores. Bueno, ya 2 de la tarde con 17 minutos. Vamos a continuar con más música acá en La Mejor, donde ya saben, 7607-0572. Lunes, inicio de semana, hay que darle con todo. Inicio de semana, yo aquella que les cuento la veo pero destruida, la veo mal, la veo pero...
0: Malísima.
1: Más que hay calor, ahorita se va a andar, pero...
0: Derritiendo. Mira, escucha, dice, este fin de semana anduve en la playa, dice, celebrando mi precumple y sin alcohol, dice el Sander.
1: Qué
0: está
1: bueno.
0: Me llega. Qué bueno. Me este llega. Fin de no, pero ¿cuándo cumpleaños usted?
1: Vaya, ahí va el regalo. Y estos son los relojes caros, regala.
0: Eso. Salen caros.
1: ¿Te consideras vos linda regalando detalles?
0: Nunca he tenido como alguien que le...
1: Que le deja así.
0: Ajá, que sienta que...
1: O sea, que solo te dan. O sea, vos solo recibís detalles, no le das detalles a alguien.
0: Como no los recibo de la misma forma, entonces, si fuese tal vez así...
1: Un detalle que te ha dejado así, quizás de los más recientes que vos decís.
0: Ay, no.
1: Me llegó esto.
0: Fíjate que recientemente no he tenido ningún.
1: Qué desgraciado.
0: Sí, vos. Es de ir cambiando ya.
1: Mira, ¿ves? Son codos.
0: No, mira, dice. Este es mi nombre. Ah, mira, dice Kevin Elena. Este es mi nombre, dice el 4 de octubre.
1: ¿Mm? Kevin Elena.
0: Sí, así se llama él. Yo no sabía que también era. Oigan, este Guillén, qué bárbaro. Tampoco usted vaya a dormir. Duérmase mejor. No es que trabajar vengo, qué bárbaro. Tampoco. Bueno, ahí está.
1: El Guillén, de verdad, imagínate. Y el calor que está haciendo ahorita la pobrecita, anda.
0: Ay, deja de bocón.
1: Pone la mano así, pone la mano así.
0: La gente va a decir que es cierto.
1: Hasta las orejas le tiemblan ahorita.
0: Le vale, chambrón.
1: Pero bueno, señores.
0: Ey, miren, conéctense que voy a hacer live.
1: Va.
0: Hoy ando ganas de fundar a la gente. Mentira, ya 2 de la tarde con 19 minutos. Vamos a seguir con más música a través del 925.

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1: Así es, señores. Así es, así que bueno, ahí está la invitación para que ustedes puedan apoyar también. 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
1: Ahí está el dato, señores.
0: ¿Qué le pasa a Lupita? No sé, ¿qué le pasa de niña? Tan, salud, te dijeron
1: tan,
0: vos.
1: Tan, tan. De verdad. Solo.
0: No.
1: Sander
0: dice que, bueno, quiere que lo anotemos, dice, para la rifa. Chivísimo, pero Sander tiene que enviar su nombre completo. O sea, no solo un nombre y un apellido, el nombre completo y su fecha de... bueno, ¿cuánto cumple? ¿Cuándo y cuánto los cumple? Ajá, sí, eso. ¿Cuántos cumple y cuándo los cumple? Ahí está, para que pueda participar para el sorteo. 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Así que buxos y a participar.
1: Buenísimo, señores, ahí está el dato. Bueno, ya 2:39. Mañana también se viene más actividad en la que la Keira anduvo hoy por ahí, así que...
0: Y mañana te va a tocar bien lejos.
1: Ah, de verdad.
0: Así es.
1: Ah, pues no voy a venir.
0: Quizás no. Yo creo que te vas a ir allá a solear al mero Sonso. Sonso Coco.
1: De verdad.
0: ¡Qué rico! ¡Ay, ay, ay!
1: ¡Sete! ¡Cabal! No, ahí vamos con todo, señores.
0: No, pero broma, miren, ya van a ver ahí también contenido a través de redes sociales. Así que sigan las redes de DoRemix925 para que se puedan enterar de todo. Y también no se pierdan de ninguna de las actividades a las que asistimos. Vamos, que andamos casi que en todo Santa Ana. Vuelta y vuelta en cualquier actividad.
1: Buenísimo, señores, ahí está el dato. Bueno, muchachos, ya 2:40. Tenemos aproximadamente 15 minutos para que ustedes puedan pedir ahí sus canciones favoritas. Ahí está ya el mero Kevin Alexander.
0: Así se llama, mira.
1: Kevin. Ey, Kevin. Te decían a vos. ¿Quién es tu novio? El Kevin.
0: El Kevin.
1: Ey, ¿quién es tu novio? El Brian.
0: El Brian. ¿Tuviste alguna novia vos que...
1: ¿Qué?
0: Que también tuvo a...
1: ¿Algún Kevin?
0: Ajá.
1: Quiero ver.
0: Después de un Kevin llega un Josué.
1: Ey, miren,
0: llega un Eleazar.
1: Miren, no es paja, pero eso de los nombres no sé qué tan cierto será, pero lo que yo sí sé es que hay un par de nombres de hombres que dicen que son unos grandes malillas.
0: Los Diego.
1: Cabal. Yo no sé por qué tienen fama.
0: Sí, a saber, fíjate. Pero me salen en muchas publicaciones. Y también yo tuve una amiga. Bueno, tengo una amiga que tuvo un ex que así se llamaba. Era cosa seria.
1: ¿Y qué será vos? ¿Qué llaman vos?
0: A saber tú. Mira, dice por acá el Kevin y mi mejor amigo el Brian, dice. Y mi ex era la Brittany. Y mi hijo Brian Yandel. No, hombre, buen nombre.
1: Pero no es paja. El Diego tiene fama.
0: Diego, sí, tío.
1: Sí, el Diego.
0: ¿Qué otro fama nombre creen ustedes que es de...?
1: Fernando también. Yo he escuchado.
0: ¿Sentís?
1: Sí, yo he escuchado entre Diego
0: Fernando,
1: y Fernando,
0: yo lo siento más tranqui.
1: Pero yo siento que Diego es el que lidera.
0: Yo Fer siento que es como más tranquilo. Fernando, ajá. Un nombre más tranquilo. Otro nombre que yo siento que es tranquilo, o no sé, me da la percepción, Mateo.
1: Puede ser.
0: Porque como, no sé. Hola. Hola, hola.
2: Y así como yo, que no soy mencionado, va, en ninguna parte, ni nada de nada. Yo, pues, sí, un gran santulón que soy, pues sí. Una agüita mansa.
0: No creo, yo no creo, no creo. ¿Qué dice el mero Billy Pineda? ¿A dónde anda ahorita?
1: ¿A dónde?
0: ¿A dónde anda? Me comí la D. ¿A dónde anda?
1: ¿A dónde, men?
0: ¿A dónde? Mira, dice, Juela, dice, Dominic Mateo se llama a mí... Mi niño y gran malía, dice. De verdad, no sabía usted. que era Mateo también, de verdad. Qué chivo, qué chivo. Está lindo ese nombre, la verdad. Muy bonito. Hola.

0: hola, hola.
1: Más pan de Dios que yo creo que no puede haber. Sí, solo porque no se oye bien, no porque me dijeran San Edgardo. Saludos de mis peluches.
0: Saludos.
1: Edgardo. Ahorita aquí estoy parqueado sin hacer nada en mi trabajo. No me dieron ruta ahora, pues ni modo. Desde que embarqué estoy ganando y Diosito aquí me quiere tener sentadito, tranquilito.
0: Ah, bueno, gracias a Dios, gracias a Dios. Bueno, ahí está, ya le va a salir más trabajo. Usted tranquilo, tranquilo. Pero bueno, ahí está, nos vamos a ir con más música. 2 de la tarde con 43 minutos.

0: Bueno, ya 2:51 PM. Y bueno, ahora sí tenemos que decirles bye, bye, bye, bye, bye. Bye, bye, bye, bye. Nos escuchamos hasta el día de mañana, DJ.
1: Así es, señores. Mañana regresamos con más música. Todavía no sé si vengo o qué onda.
0: Ella, ¿ya pagaron o no han pagado ustedes? Ya necesito billete.
1: Andas ahí en las últimas.
0: Sí, ya ando como 50 centavos ando en la tarjeta ya.
1: Está duro, va.
0: Así que bueno, que ya vamos a revisar vos la aplicación. Vamos a revisar la cuenta, tal vez ya pagaron o no han pagado. Dorro, ustedes déjenos saber ahí a través de nuestro WhatsApp 76070572 si a ustedes ya le cayó o será que todavía no. Algunos les pagan rápido, ¿verdad? Así que bueno, a ver, cuéntenos ahí a través del 76070572. Dímelo, dímelo, dímelo. Mira por acá, por cierto, Billy Pineda ahí nos envió una fotografía, ¿ves? Que, bueno, está en su carrito ahí descansando. Qué chivo, me encanta, me encanta. Me llega. Dímelo, DJ.
1: Así es, señores. Bueno, ya tenemos que despedirnos, pero por ahí hay más información que yo sé que a usted le va a parecer muy, pero muy importante.
0: Exactamente, Dorra. Escúchalo bien. 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Así que bueno, Dorre, ya casi es momento de despedirnos, pero bueno, de verdad, qué gusto nos dio acompañarlos. Bueno, durante estas horas, Martínez, que estuvo acá desde el inicio, y bueno, ya luego que me pude incorporar acá a ese turno que amo muchísimo y que bueno, que me encanta también disfrutar con todos ustedes y que hablemos ahí un ratito.
1: Así es, muchachos, ahí está, que permitime, bueno, por cierto, hoy juega Guatemala contra El Salvador a eso de las 8:00 PM, viste los goles del...
0: Fíjate que no, ayer anduve full, pero full trabajo, no pude.
1: No, pero el partido fue el viernes, pero los goles,
0: Las repeticiones, no pude ver. Buenísimo. Pero qué tal, ¿cómo viste vos ahí el...
1: Sí, golones, ¿sí? Solo golazo.
0: Bueno, le llevamos fe, ¿verdad? Sí, hoy
1: tenemos
0: sí
1: que ganar, pero bueno, señores, miren, voy a volver a dar la información que por ahí que les compartió.
0: Dímelo.
1: Y así es, Santa Ana TVS está más cerca de ti. 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
0: Buenísimo, bueno, de revista, ya saben, TVS más cerca de nosotros.
1: Bueno, señores, nos despedimos, se cuidan, nos escuchamos el día de mañana, pásela bien, disfrute su semana, ya estamos despidiendo septiembre.
0: Ay,
1: ya
0: sí,
1: casi ya se nos va, estamos un par de días, y bueno, si usted anda como Katie, de verdad que anda esperando el pago, ahí estire la bolsa, estire
0: juntando
1: la
0: los centavos que sí tengo, ve así.
1: De verdad, hoy a piecito te va a tocar.
0: Ni modo, hoy me va a tocar ahí. Tenía planeado, pero ya no se va a hacer nada. Mentiras.
1: Eso te toca, pero por bueno, andarlos invitando, vos.
0: Cabal, no hombre, solo tacaños me tocan a mí. No, qué terrible. Terrible, pero bueno, ni modo, Re. Vamos a continuar con más. Bueno, nos despedimos ya, pero usted quédese por acá pendiente de la 925, ya 2:55 PM. Bye.

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0: Hola, pa' mi bebé. A ver, Torre, ya escuchaste por ahí a la tía Paola. Ajá. A ver, buenas tardes, Torre. ¿Qué tal? ¿Cómo están en este inicio de semana? Sabrosón, yo digo sabrosón vos. Mira, tomé el lunes como que si fuera un viernes. Para mí todos los días son viernes.
1: Ay, sinceramente sí, pero bien, Torre, ¿qué tal? ¿Cómo estamos? Buenas tardes y bienvenidos al break de la tarde, ya arrancando la semana, iniciando la tarde. De verdad, qué buen fin de semana. Si usted trabajó, le cayó el agua, le haya pasado lo que le haya pasado. Bueno, pero ya estamos en lunes, hay que recargarnos, agarrar la onda, ponernos buxos caperuxos y por supuesto prender la 92.5, porque nosotros venimos como siempre con toda la actitud de disfrutar con todos ustedes, de saber qué tal, cómo estuvo su fin de qué va a ser esta semana, y recordarle también que ya solamente nos quedan 3 días para finalizar el mes de septiembre, que el mes de septiembre estuvo así en un son funzón, se fue.
0: Mira, de verdad, como si nada, se fue volando este septiembre. Pero como le decía Celaya, ¿qué tal de fin de semana? Fue domingo de recuperar la familia, de recuperar el hogar.
1: Ajá. ¿Usted domingo familiar?
0: ¿Usted tuvo domingo de recuperar el hogar o no? ¿O no? Pero a ver, mira, por ahí estábamos escuchando un poquito de Wisin y Capo, que por cierto, esa canción es parte del álbum de la Universidad del Perreo, del disco de ahí del tío Wisin.
1: Yeah.
0: Y mira, por ahí le habían puesto a Capo, que Capo era uno de los estudiantes internacionales del de la perreque. Universidad del Perreo.
1: Bebé. Me encanta, mira, yo creo que por ahí de verdad que hay varias colaboraciones que se vienen en este nuevo álbum de Wisin, que hace un par de semanas nosotros les comentábamos. Pero bien, mira, por acá dicen, saludos siempre de lunes a viernes, escuchándolos. Bueno, me llega, pero ¿por qué no de lunes a domingo?
0: Como tiene que ser.
1: Exactamente. Pero bien, Torre, empieza a reportarse a través del WhatsApp de La Mejor Nota. Cuéntenos qué tal, cómo está de tráfico. Mire, yo le voy a decir algo a usted.
0: Ajá.
1: Eso sí, yo como siempre va regañándolos. Pero es que no es regaño, pues tómelo como consejo, como le decían los papás a uno, va. Le quiero decir algo, y es que si usted escucha que una ambulancia viene dando virote con todo, apártese, o sea, pero a veces resulta que no pueden pasar, sea cierto o no sea cierto, uno tiene el deber de dar permiso para que pase la ambulancia. Mire, yo le voy a decir algo, si llevan a alguien ahí, algún paciente, lo que sea, usted debe de dar permiso. Pero mira, están escuchando que viene la ambulancia, está atrás y nos apartan, y yo digo, Dios mío, ¿qué está pasando?
0: No, mira, y también los que abusan, que le dan paso a la ambulancia, ah, y sí, hay unos que se van atrás de la ambulancia.
1: Y allá van los carros
0: aprovechando
1: atrás.
0: Aprovechando
1: y atrapan los simios, digo yo.
0: No, es que son unos grandes abusadores.
1: Pero bien, Torre, ay, no, ahí está el consejo del inicio de la tarde, pues faltan un par más.
0: Pórtese bien, básicamente, pues.
1: Sí, mire, pórtese bien. No le gusta que le digan las cosas, pórtese bien, para que después no le diga nada yo.
0: ¿No le gusta que lo regañen?
1: Sí.
0: Pórtese bien.
1: Haga las cosas como Dios manda. Pero bien, padres de familia, papás luchones, padrastros, ¿qué tal? ¿Cómo están? Repórtense a través del WhatsApp 7607-0572. Nosotros vamos a continuar con más a través de la 925. Pero ya sabes quiénes están en cabina. Y arrancá el break de la tarde con Andy y con Celaya.
0: Así es, bebé. Recupérate ya de ese domingo de recuperar el hogar, pues.

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0: Hoy es lunes de pelear con el prójimo.
1: Ay, no, cállate vos.
0: Cállate, Ricky, pero bien, Dorri. Continuamos con más a través de la 92.5 y venimos con todo, definitivamente, con ganas de platicar.
1: Ay, no, no sé, no quiero que llueva hoy, fíjate.
0: Mira, la semana pasada se suponía que iba a llover hasta el viernes, sábado, o sea, full.
1: Ey, es verdad.
0: Y, dejó, ¿y no llovió? No, hubieron dos días en los que no llovió.
1: No, sí llovió, pero tal vez no llovió como esperábamos.
0: Tan fuerte.
1: Tal vez en algunas zonas. Tal vez en algunas zonas no llovió.
0: En algunas partes de Santa Ana.
1: Pero viendo, como ahí le decíamos, llovió, no llovió, va a llover o no va a llover. No lo sabemos, pero lo que sí sé es que en ese momento no andamos tan hot el día de hoy.
0: Ay,
1: o sea, no está tan caliente el clima.
0: Clima. Mira, ahorita que está mencionando el clima por acá, la tía Paola,
1: ¿sí?
0: Mira, tenía razón.
1: Ajá.
0: Para hoy se pronostica en el clima de hoy acá.
1: Suéltalo.
0: En el remix, en el break de la tarde. A ver, mira, se pronostica que para el día de hoy, a las 4 de la tarde, hay una probabilidad del 80% de que llueva hoy a las 4.
1: Ok.
0: A las 4 y quiero ver, supuestamente va a llover hasta, y a las 6 también hay una.
1: Okay.
0: A las 4 y quiero ver, supuestamente va a llover hasta.

0: Una de las pocas ratas que me caen, pero hoy cayó. Una ratita cayó.
1: Ah, no, si la Celaya ya dijo que se iba a sacar la cena.
0: Sí, la última cena. Hey, ¿quién quiere la última cena? Pero viendo, mira, por acá tenemos mensajes. Vaya, ¿te acordás que nos dijeron? Siempre escuchándolos de lunes a viernes. Y acá no se reclamaron. Ey, pero no dijeron nuestro nombre, dicen. Así que bueno, queremos mandar un saludo a nuestros buenos amigos, al Chino y a Enrique, que siempre a esta hora de la tarde nos están escuchando mientras están en el gimnasio. Así que feliz tarde, chicos. Sigan haciendo glúteos. Y un saludo. Gracias por escuchar la mejor nota.
1: Pero que enseñen los resultados. Si no, no les creo.
0: Ey, ay, calmate vos, chate. A ver, mira, por acá también tenemos nota de voz a través del WhatsApp. Hola, hola.
1: A ver.
2: Uy, niña.
0: ¿Cómo?
1: ¿Qué fue?
2: Uy, niña.
0: Uy.
1: Mira, a veces está bueno para utilizarlo.
0: Está bueno.
1: Está bueno ese para usarlo.
0: Bien, pero mira, por acá también dice, bueno, antes era, ¿cómo es que le decían? El Toretto. Hoy es el Catrín, dicen aquí, va. ¿Qué? Pero bien, hola, bebés. Hola, bebés, dice, hola, hola.
3: La pago con ganas de que no llueva y hasta tsunami va a haber ahora ahí en las costas del Salvador.
4: Tan fuerte.
3: De Acajutla va a haber tsunami.
0: Ay, no, usted cállese, ni Dios quiera usted.
1: Entonces, ahora es el Catrín, ya no es el Toretto.
0: Oye, es el Catrín.
1: Es que dice que las carreras
0: ya no... El chinchín de las nenas lindas es...
1: Ya no le dejaba ganancia a las carreras, dice.
0: Ay, está no. Bueno, no, no, hombre, las carreras todavía le ganan si ahí él monta cualquier bellaca. Pase, ¿cómo quiere pagarles? Pregunta él. Y ahí ven ellas, va. Les voy a enseñar como quieran. Como quieran,
1: ahorita,
0: pero bien.
1: Mira, ahorita que estás mencionando eso, por ahí en el transporte público, no me acuerdo si fue en una 276, ajá, que decía: pasaje gratis si me das tu WhatsApp.
0: Ay, ¿en serio? Ey, esto está bueno. Para mis amigos Ubers y para mis amigos taxistas, aquellos Uber Moto también, que por ahí los he visto que andan bien activados. ¿Por qué? Porque los Uber Moto, sí o sí, uno se tiene que así, ¿cómo te digo? Trepar bien, pues, trepar bien y ir bien afianzada del Uber Moto, vaya, abrazarlo. Sí. Como que si vas en tres metros sobre el cielo.
1: Sobre el suelo, tal vez.
0: Pero bien, mira, quiero ver, entonces ahí tienen esa buena técnica para que ustedes digan, bueno, mira, pagas pasaje o te vas gratis y me das tu WhatsApp. Pero bien, por acá, yo creo que Danielito, saludos a Daniel, ya nos está traduciendo también la nota de voz que nos había mandado, mero rara. La voy a poner, la voy a dar repeat, espérate.
1: A ver.
2: Uy, niña. Que me use, pero la ande.
0: ¿Cómo tampoco, cariño?
1: Mira, hoy es lunes, está potente.
0: Ay, no.
1: El lunes está potente. Hoy vienen ustedes con esas vibras de fin de semana. ¿Qué pasó?
0: Yo sí siento, fíjate, como que fuera viernes cuando contamos. Hoy es viernes de dos para uno. Y como tú, ninguno. ¡Ay!
1: Dale, pelona, dale.
0: Ay, no, Dios mío. Pero bien, ¿y qué le vamos a hacer, Torre? Qué bueno que usted venga bien recargado. Yo veo que varios de ustedes se fueron a despabilar la anemia, como siempre decimos. Se fueron a la playa, a subir alguna montaña, a subir cerros, para que usted también, no sé, mira, para dejar esa mala vibra en los cerros.
1: Ah, mira, ahorita que estás hablando, ajá, de cerros, okay, cabe resaltar que ahorita las caminatas para el volcán acá de Santa Ana no están habilitadas debido, ajá, al clima. Así que si usted tenía pensado este fin de semana, planeado ir
0: o entre semanas, sí,
1: ahorita todavía no está habilitado, oiga,
0: chivísimo,
1: por el clima.
0: Para que lo tomen en cuenta, pues entonces, no vayan a andar inventando de subir cerros, de andar allá por el volcán, no, hombre, usted no sea inventor, mejor sea una persona precavida. Y por supuesto también cuéntenos, hombre, qué estuvo haciendo en el fin de semana. Yo quiero saber, hombre, dónde, mira, anduvo. Por cierto, usted, le voy a decir algo. Ay, no, bueno, después le voy a decir, después, mira, ahorita no.
1: Ahorita que estamos hablando acerca del clima, de que está fresquito, ajá, que de repente calor, mira, uno ya no sabe, uno quiere comer rico, la verdad, eso, sí, es lo único que importa.
0: Sí,
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1: Mira, como dice Timón y Pumba, sin preocuparse.
0: Así es como hay que vivir. Por cierto, mira.

0: Por acá dice, no lo vayas a pasar porque no lo van a... Va. Está bueno. ¿Para qué mandas cosas así? Pues te...
1: ¿Y qué fue?
0: A ponerlo iba yo, pero está bueno. Después lo oímos, vaya.
1: A ver.
0: Pero hoy lo quiero poner así al aire yo. Pero bueno, de modo.
1: ¿Qué dice el público? ¿Lo ponemos o no lo ponemos?
0: No, hombre, vos no, espérate. Bueno, ¿qué dice aquí? ¿Qué dice mi tío? ¿Lo ponemos o no lo ponemos?
1: ¿Cuál es el miedo, pues?
0: Él lo mandó, dice. No lo vayas a pasar, dice.
1: ¿Cuál es el miedo?
0: El audio, si lo escúchenlo.
1: Por eso.
0: Está...
1: Lo voy a escuchar todos.
0: Va, chulada, pues. Está bueno, está bien.
1: No.
0: Pero bien, dice... Ah, va, chévere, pues. No, que no lo pongamos, dice. No vaya a ser.
1: Qué bárbaro, cipote.
0: Le tiene miedo al éxito. Pero bien, a esta hora de la tarde también quiero contarle algo súper interesante. 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
1: Ya lo sabes, bebé, para que no te andes complicando, no andes de arriba para abajo.
0: Ajá. Dejé la cara aquí.
1: Dios mío.
0: Pero bueno, ahora nos vamos a quedar con esto, con agüita de coco para calmar la sed. Díganos usted por qué calles de Santa Ana hay tráfico, qué calles hay que evitar, qué rutas alternas hay que tomar. Y por supuesto, díganos usted si ya estás tomándose ese café con pan en el break de la tarde.
1: Así es, bebé. Así que nos quedamos con un poquito de...
0: De esto,
1: bebé.

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11: La Andy. Ay, ay, ay. Ay, qué tremendo. A ver, Dorre, ya le damos inicio. Ah. ¿Qué fue? ¿Y qué fue? Pero bien, Dorre, arrancamos la batalla de notas de esa manera. Y nosotros venimos con esta buenísima canción que dice... ¿Cómo dice vos?
12: A ver. Mira, pegadito y suavecito.
11: Ajá.
12: Nos vamos con un
11: poquito... ¿Eso está pegada a vos?
12: No, sí, sí, sí. Nos, vamos con un poquito de Elvis Crespo. Escucha, bebé. Mira, qué canción tan bonita. A ver, pero recuerden, Dorre, que esa batalla es gracias a Pocho Loco Ranchero.
11: Ay, muchacha.
12: Ay, Juan de Dios. Muchacha, te vamos a meter en arroz. La vamos a meter en arroz. A ver, pero esto es gracias a Pocho Loco Ranchero. 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No, hombre, sí, eso va a estar 10 de 10, Dorre.
11: Qué rico, pero bien, ahí tenemos la opción número 1 en esta buenísima batalla de notas. Nos vamos con opción número 2.
12: Ok, perfecto, nos vamos con si me dejas. No vale, bebé. No vale, no vale. A ver, entonces ahí lo tenemos, la opción número 1 y la opción número 2.

0: Hola, hola.
1: Esperemos.
0: Hola, hola, Caracola. Opción número uno, la opción número dos. Hola, hello.
2: La uno, Dorre, la uno.
0: Chivísimo, nos quedamos entonces con la opción número uno, gracias a Pollo Loco Ranchero. Pegadito.

0: nos vamos con la siguiente batalla de notas en esta bonita tarde a través de la 92.5. 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
1: Con dos. 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Pero a ver, como opción número uno tenemos Nadie se muere de La Máquina. Pero es que dígale.
0: Nadie se muere.
1: ¿Por qué?
0: Por un amor.
1: Y no le conviene, ¿verdad? Ah, no le conviene.
0: Está bueno, hombre.
1: A ver, tenemos en opción número dos algo de los hermanos Rosario.
0: Suéltela.
1: Pues va a volar, bebé.
0: Te no suéltala.
1: No te estés confiando.
0: Ey, por cierto, Billy, ya escuché la nota de voz que le habían reenviado. Qué buenísima esa cosa, usted. Esa cosa vale oro. Ya entendí por qué no quería que lo pusieran. Ay, no, Dios mío. Ya me antojó uno de esos, fíjese.
1: Qué bárbaro está así.
0: Un Starbish.
1: Pero a ver, ahí lo tenemos, la opción número uno y la opción número dos.
0: No sé qué tiene. Hola, hola. Opción número uno. Hola, opción número dos.
2: Opción uno. Opción uno. Y después un cafecito de Star Wars. Yo lo voy a invitar.
0: Chivísimo. Pues nos quedamos con la opción número uno. Ya habló. Ya hablaste, Ricky. Ya hablaste.
1: Ok, entonces nos quedamos con Nadie se muere. 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

0: no seas así. Ey, pero eso es un... Bueno, ¿qué te puedo decir? Pues. Continuamos con más a esta hora de la tarde, Dorre, de verdad. Es que mira, yo te voy a decir algo, vos. Yo, venimos así como bien eléctricos, ¿no sentís vos?
1: Sí, la verdad es que venimos bien almorzadas.
0: Sí, yo siento que venimos
1: bien comidas.
0: Exacto, esa es la palabra.
1: No, o sea, que almorzamos bien, pues
0: sí, no, de verdad, ¿qué comiste vos? Vaya, yo una pechuguita me comí.
1: Yo comí pollo a la plancha.
0: ¿Vos comiste pollito? Pues yo
1: comí
0: también.
1: Pollito.
0: Comiste pollito. Comí pollito
1: con verduras.
0: Ahí está, así que bien, Dorre, nos vamos con la siguiente batalla de notas. Hola, hola. Mira lo que traigo aquí, ¿ves?
1: Eso. A ver, Dorre, nos vamos
0: para
1: con la siguiente.
0: Para la misión es más tarde.
1: Que, mira, después de la radio, la tía Paola tiene una misión secundaria. Tiene una misión por ahí, pero a ver, nos vamos con la siguiente batalla.
0: Solo titirillos.
1: 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Uy, me bugué.
0: Ajá.
1: Y por ahí tenemos en la opción número uno, la tanga.
0: Ok, ahí tenemos esa buenísima canción. En tanga, ajá. Bien, para todos aquellos que estaban diciendo Celaya, ponenme algo de estos muchachones. Así que ahí tenemos la opción número uno, gracias a Pollo Loco Ranchero. 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
1: Así es, rápidamente nos vamos con opción número dos. Las mujeres.
2: ¿Qué es lo que viene?
1: Uy. Las mujeres lo bailan bien. Las mujeres lo bailan bien, bebé, ¿qué te puedo decir? Así que dímelo, la opción número uno o la opción número dos.

0: hicimos opción número uno o la opción número dos. Hola, hola, ¿qué dice el chino? Hello.
1: Opción dos.
0: Chivísimo, nos quedamos entonces con la opción número dos. Gracias a Pollo Loco Ranchero. Y nos quedamos con las mujeres lo bailan bien. Gracias a Pollo Loco Ranchero.

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1: ¿Y qué fue? Dígalo, Torre. A ver, mira, hoy es un lunes donde dijimos, mira, hoy reggaetón no, lo vamos a iniciar de la mejor manera, más movidito, más familiar,
2: honestamente. Sí, me encantó. Mira, y lo mejor de todo es que para aquellos que, bueno, probablemente dicen, para mí los lunes es difícil comenzarlos, no importa la hora que sea, porque yo sé que varios de ustedes probablemente ahorita van a entrar un turno, el turno de la noche, el turno de la tarde, no lo sé. Pero bien, la idea es que usted se empiece a activar con nosotros a través de la 92.5 con estas buenísimas batallas. Y es por eso que nos vamos con la siguiente batalla de notas, gracias a Casino Royal.
1: Así es, bebé. Mira, hoy nos vamos con un poquito de Eddie Herrera para aquellos que les encanta lo ajeno.
2: Sí.
1: Aquellos.
2: Mira, yo te voy a decir algo.
1: Dígame.
2: Hay quienes que son, pero descarados.
1: Pero es que descarado,
2: o sea,
1: es poco.
2: Son descarados. No, de verdad. Te pelaste.
1: Mira, bebé, pero es que tiene razón. Es que mira, cipota. Si vos lo conociste y él tenía novia.
2: Sí, tampoco.
1: ¿Qué esperabas?
2: No, y si vos lo conociste con novia, ¿para qué se mete con un hombre con novia, pues?
1: Pues, ¿y qué esperabas, pues?
2: Ajá, tampoco.
1: Es que trátame serio,
2: sí,
1: trátame en serio.
2: Comportate.
1: Pero, a ver. Pero, a ver, Torre, nos vamos con la opción número 2. Ahora sí. Ahí lo tenés, la opción número 1 y la opción número 2. Como lo decía, gracias a Casino Royale.

0: Chivísimo, opción número uno. O la opción número dos. Hola, hola.
1: Opción uno, bomboncito.
0: Ah, y opción uno, bomboncito. Ay, cariñito. Entonces nos quedamos con la opción número uno. Quedamos con esa buenísima canción. Saludos allá a nuestro querido amigo Enrique, que siempre nos está escuchando con el Chinese ahí en el gimnasio, pues.
2: Se nota que le gusta lo ajeno, va.
0: No, ya.
2: Es que a ustedes les gusta el maltrato.
0: Sí, cabal.
2: Les gusta la mala vida. Pero a ver, nos quedamos con esta opción gracias a Casino Royale.

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1: Bueno, ¿cómo fue? Ajá. Dorre, continuamos con más a esta hora de la tarde. Y por supuesto que venimos con buenísima información y cosas súper, pero súper chivas. Porque pues, estábamos grabando y por eso. Tranquilizado de Brasil. ¡Ey! ¡Qué increíble el t-shirt! Pero bien, mira, por ahí teníamos un poco de información a través de la 92.5 para que usted esté pendiente, para que esté pilas. Y ya más adelante venimos con algo súper, pero súper chivo también para que vos te pongas ahí al pendiente de todo lo que nosotros queremos contarte en el break de la tarde. Mientras, ¿qué te pasó, Andy? Contame.
2: No sé, me quedé loca y sin idea ahorita. Me quedé muda.
1: Me quedé ice, frío, hielo.
2: Me quedé ice, frío, hielo. Me quedé 1, 2, 3, 4. Ok. A ver, Dor, ¿qué andas haciendo a esta hora de la tarde? Mira, son casi las 5 de la tarde. Está bastante opaco. Parece que va a llover.
1: Sí.
2: Así que nosotros esperamos que usted ande preparadísimo. Sí. Porque, mira, estas lluvias aún no lo ponen grave. Si no, pregúntame cómo andaba la semana pasada.
1: Mira, la Andy siempre suele cargar su paraguas, pero justamente el día martes de la semana pasada no lo cargaba. Yo no sé qué le pasó, yo hasta me asusté porque esta cipotilla se la llevó la correntada. Y en efecto, se la llevó la correntada, Dorre. Así que para que usted no le pase las de la Andy, usted también póngase pilas. Y por supuesto, siempre cargue paraguas, vitamínese, ande una capa. Mira, yo siempre digo eso, ande una capa, porque de verdad que eso le va a cubrir más que un paraguas, pues.
2: Así es, bebé. 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
1: 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Por cierto, tenemos más información a esta hora de la tarde y queremos contarte algo súper delicioso. Y bueno, más bien que del... espérate, mira qué dice por aquí, quiero ver.
2: Dígame.
1: Oh, wow, excelente, perfecto. Ya vamos a ir viendo por ahí más adelante. No, de verdad, me gusta que tomen esa iniciativa. 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
2: Así es, para vos que te encanta siempre andar en la piel hidratada, andar con tu cuidado personal.
1: Ajá.
2: Andar al día con tu cuidado personal. Sí. No te compliques, andate para tu tiendita de confianza.
1: Sí, por cierto, quiero contarles algo, y es que el día de mañana La Mejor Nota va a estar en el Estadio Quiteño con el concurso de bandas que va a ser impartido por la Alcaldía de Santa Ana Centro. 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
1: Sí, Ricky. 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
2: No te compliques, no te compliques.
1: Exactamente, Ricky. Pero bien, mira, tenemos nota de voz.
2: Dímelo,
1: y la hola.
2: Dímelo.
3: Hubiera querido hacer la lluvia para llevarme a la Andy.
1: Cálmate vos. Está temprano, Ricky, todavía ahorita es el horario familiar, hijo. Por cierto, Dorre, ¿qué le parece si nos quedamos con esto? Rapidito, rapidito. Ya venimos con más a través de la 92.5.
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14: 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Son las
2: 4 de la tarde con 54 minutos.
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13: 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Te da la hora. Son las
2: 4 de la tarde con 55 minutos.
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0: Bueno, babysitos, ya 5 de la tarde, 4 minutos y continuamos con más a través de la 92.5 a esta hora de la tarde con información súper, pero súper importante. Y es que en este momento nos acompañan los chicos de la carrera de anestesiología. Y es que quiero contarles que tenemos en cabina de la mejor nota a Andrea Cortés de segundo año y a Guillermo Alarcón de quinto año, que nos acompañan para contarnos acerca del Congreso de Anestesiología. Chicos, ¿qué tal? ¿Cómo están? Bienvenidos a los micrófonos de la mejor nota.
1: Muchas gracias, pues bien, felices de estar aquí anunciando otra vez otro de los congresos que tenemos para este año.
0: Perfecto, por ahí he visto yo que de verdad la carrera de anestesiología son chicos que, a pesar de que son bien dedicados a su carrera, también están al tanto de continuar aprendiendo, digamos, en otras ramas o tal vez ahí realizando actividades que también ayudan un montón a la convivencia entre los estudiantes de toda la carrera. Y por ahí estoy viendo que ustedes traen nuevas noticias con la carrera. ¿Qué es lo nuevo que traen, chicos? ¿Qué sorpresas van a ver? ¿De qué va a tratar el congreso de su carrera también, para que nos puedan contar y aquellos que los están escuchando a través de la mejor nota?
2: Claro, el congreso es un espacio que tenemos del área de anestesia, por supuesto, uh-huh, especializado para aquellos que quieran seguir aprendiendo.
0: Okay.
2: Entonces, no es solo un congreso para estudiantes, uh-huh, sino también para profesionales,
0: ah, okay,
2: tanto de anestesia como de cualquier otra área que quiera especializarse, ¿verdad?
0: Ah, ok, perfecto. Vaya, eso es algo súper importante, porque ya les iba a preguntar yo, bueno, ¿y será que solo los chicos de la misma carrera pueden llegar? ¿Será que puede llegar también alguien que no sea de la misma universidad?
2: No, por supuesto, el espacio es abierto para cualquier persona que tenga la disponibilidad de ingresar al congreso.
0: Ok, perfecto. Por cierto, para todos aquellos que dicen, bueno, yo quiero seguir aprendiendo, quiero especializarme en esta rama de anestesiología, quiero conocer un poco más. Probablemente yo no soy de la rama de medicina, pero bueno, tal vez quiero saber un poquito más acerca de esto, de lo otro, y no soy de esa universidad. Bueno, usted está invitado, porque recuerde que este congreso es abierto para todo público, chicos. Quiero saber la fecha en la que se va a llevar a cabo también, y desde qué hora será que puede llegar. ¿Va a ser de un día, de dos días?
1: Sí, la fiesta y el congreso es el mismo día, es okay, el 27 de noviembre. El congreso empieza a recibirnos a partir de las 8 de la mañana, uh-huh, y se termina a las 6 de la tarde. Ya luego estamos con el after party, que ya ahí es hasta que el cuerpo aguante.
0: Hasta que el cuerpo aguante, chivísimo, de verdad, algo súper increíble, gracias a los chicos de la carrera de anestesiología. Y quiero contarles algo, vaya, por ahí los chicos me estaban contando que esto tiene un costo, chicos. Cuéntenme ustedes cuál es el costo, y en caso que digamos, bueno, sinceramente yo quisiera ir con ustedes al congreso, pero no me queda chance por mi trabajo, por tal cosa, pero quiero apoyarlos en la fiesta, ¿será que puedo llegar solo a la fiesta también, al after party?
2: Por supuesto que sí, la fiesta tiene un valor aproximado de $10 durante todo el mes de octubre,
0: okay,
2: hasta que llegue el mes de noviembre, el uh-huh, cual el precio aumente, probablemente a $15, aún está por definirse. Uh-huh. Sin embargo, toda persona que llegue al congreso y pague el congreso, por supuesto, él tiene entrada directa a la fiesta, sin necesidad de pagar nada.
0: Excelente, así que bueno, ahí tenemos esa buenísima información para todos aquellos. El precio del congreso durante el mes de septiembre, lo que resta de septiembre y octubre, ¿cuál es, chicos?
1: Es de $40.
0: Ok.
1: Y ya incluye lo que es la entrada a la fiesta, uh-huh, siempre y cuando sea el congreso. Ya si solamente quieren ir a la fiesta, son $10 hasta finalizar octubre. Okay. A partir del 1 de noviembre cuesta $15.
0: Excelente, perfecto. Así que ya lo sabe, si usted solo quiere ir a la fiesta, si a usted no le gusta aprender, bueno, perfecto, no hay ningún problema. Usted está invitado, por supuesto, al after party. Mientras usted adquiera su entrada durante el mes de septiembre, octubre, puede llevarse su entrada por $10. Ya del 1 de noviembre en adelante, hasta la fecha del congreso, usted la va a adquirir por $15. Sin embargo, el congreso tiene un precio de $40 durante, sí, todo este mes y el mes de octubre, para que pueda aprovechar. Chicos, más o menos, ¿qué es lo que vamos a ver en el congreso? ¿Desde qué horas podemos llegar? ¿Hasta qué horas también?
2: El congreso inicia desde las 8 de la mañana hasta las 6 de la tarde, que será el horario que tenemos. Uh-huh. El congreso incluye, la entrada incluye, perdón, lo que sería un almuerzo, un descanso para con el café, ¿verdad? Uh-huh. Y en el congreso tenemos a muchos ponentes que nos darán temas relacionados a tecnologías,
0: okay,
2: técnicas, y diferentes artefactos que a día de hoy se ven en la anestesia, pero que aún no estamos actualizados en ellos.
0: Perfecto, así que bueno, ahí está la invitación para que usted siga aprendiendo de verdad. Se quiere seguir especializando en algo diferente también, algo que tiene que ver con la salud. Por supuesto que lo puede hacer con los chicos de la carrera de anestesiología. Por acá ya tenemos a nuestros, por supuesto, representantes a contarnos sobre todo eso. Por cierto, chicos, ¿cómo los podemos encontrar también en redes sociales a ustedes? Si en caso alguien dice, bueno, yo escuché la mejor nota que están vendiendo entradas para el after party o entradas para el congreso, ¿cómo los podemos encontrar en redes? Y por supuesto también algún número de contacto para aquellos que dicen, bueno, yo quiero llamarles y decirles que quiero tantas entradas para el Congreso de Anestesiología.
1: Sí, fíjate de que por el momento el número todavía no tenemos como habilitado, creo yo. Ajá. Pero en las redes sociales nos pueden encontrar en Instagram como congreso-aneste-2026.
0: Okay.
1: Ahí pueden escribir, pueden informarse. Igual, si gustan también pueden llegar a la universidad, preguntar. Y ahí de una vez, si ellos quieren pagar en efectivo, pueden hacer transferencia también en el Congreso. La entrada del Congreso pueden ser esos dos métodos de pago, en efectivo, transferencia.
0: Ah, ok, perfecto. Así que ahí está la información súper importante para aquellos que nos estén escuchando a través de La Mejor Nota. Ahí está esa información. Usted aproveche, sea parte de este congreso súper chivo con los chicos. Por supuesto, ahí los van a recibir Andrea y Guillermo. Ya estos chicos ya saben de todo, especializado ya. ¿Qué más necesita usted? Así que, chicos, de verdad, gracias por la invitación. Por cierto, ¿algo más por agregar, chicos?
1: Sí, también mencionarles de que el día del congreso, durante todo el congreso, tenemos como unos espacios, ya que tenemos varios patrocinadores y ese mismo día vamos a estar dando varios premios gracias a los patrocinadores que tenemos, para que se animen más, de que no solo van a actualizarse, sino que también van a llegar a ganar diferentes premios que nosotros tenemos.
0: Perfecto, de verdad, algo súper emocionante. Guillermo, por cierto, también preguntarte nuevamente si me puedes repetir la fecha y el precio para aquellos que recién se van conectando, pero que quieren ser parte del congreso.
2: Claro. La fecha es el 27 de noviembre, desde las 8 hasta las 6 de la tarde.
0: Excelente, así que por ahí me decían también $40 el mes de septiembre, el mes de octubre. Ya desde el 1 de noviembre usted se lleva esa entrada al congreso súper chivo por $45. Así que puede ser parte, algo distinto, algo diferente. Y si vos no querés ser parte del congreso porque no te queda chance, puedes llegar al after party por $10. Así que aprovecha. Chicos, hoy sí, de verdad, muchísimas gracias. No sé si van a agregar algo más, hacer la invitación para todos aquí que los están escuchando, o un saludo para sus compañeros también.
1: No, nuevamente invitarlos al congreso, va a estar lleno de mucho aprendizaje, de premios, va a estar súper interesante.
0: Perfecto, así que bueno, esa es buenísima información. Nosotros vamos a continuar con más, pero espero verlos por allá en el Congreso de Anestesiología, por supuesto, de UE Santa Ana. Así que ahí está la invitación, por supuesto, para que pueda llegar al Congreso y luego que se vaya al after party. Nosotros vamos a continuar con más del break de la tarde.
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0: Esta cosa. Bueno, ¿qué pasó?
1: ¿Cuándo vas a venir?
0: ¿A dónde vos?
1: ¿Cuándo vas a venir? ¿Con la tuya?
0: ¿Por qué vos?
1: Con tu motío.
0: Ah, no, hombre, espérate, Ricky. No, hombre, ahorita yo estoy así.
1: Mira, ahorita anda en clases todavía para manejar una motío por ahí. Pero de repente vamos a ver a la tía Celaya en una Kawanabi.
0: Así es, bebé. Oh, mira, de verdad que aquí tenemos opciones y tenemos variedad para elegir lo que queramos. Vos, ¿qué queramos elegir ahí? Que de repente una moto TBS, una moto de aquí, de allá. No, hombre, hay de todo. No te preocupes, opciones hay.
1: A ver, opciones mira, hay. Yo me la imagino en una Kawanabi. En una Kawanabi rosada. ¿Y con una chaqueta rosada?
0: Y que diga Pati, Naki, Chicken Teriyaki.
1: Ay, y de repente susto. Andy, te me preparas.
0: Allá voy por
1: vos. Porque voy a pasar por vos.
0: Allá voy por ti. Por cierto, dos redes horas de la tarde. Tengo información súper importante que contarle. Quiero que se preste para este momento. Así que ponga atención. De verdad, escúchelo bien. Porque en el break de la tarde no venimos hablando de cualquier cosa. Así es, no, venimos hablando de algo serio y queremos que usted sea parte. 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
1: A ver, mira, ahorita estábamos viendo acá afuera de la radio. Sí. Y la verdad es que está bien oscuro, se ve que sí va a llover. Sí. Así que bueno, esperemos que andes preparadísimo para lo que sea, para activar el modo lancha, para
0: así es.
1: El suéter, la sombrilla, lo que sea que andes. Por ahí la Celaya decía que nadie te va a criticar si vos traes hasta capa.
0: No, mire, yo le iba a decir eso, es que últimamente creo que vemos mal algunas cosas y yo digo, ¿y por qué? Pues, o sea, ¿cuál es el problema? Si al final, definitivamente la capa te cubre más que una sombrilla, pues.
1: Honestamente, y cuando se vienen esos grandes vientos.
0: Porque vaya, si vos andas con sombrilla, se viene el ventarrón, te mojas todas las patas, el pantalón, el vestido.
1: No, y dejamos eso, sino que la vergüenza de que se te dio vuelta la sombrilla, se te quebró.
0: Como que eso,
1: no,
0: Mary Poppins ya va volando.
1: Qué pena, la verdad.
0: No te vayas.
1: Sí, Dios mío, mira, pero es que
0: oye,
1: ahorita.
0: Pero no me dejes.
1: De repente sol, de repente lluvia, de repente el gran montón de viento. 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
0: Decirle, a la vuelta de la esquina,
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0: 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Bueno, chulada, pues.
1: A ver, y también de paso, si hay tráfico por el área donde vos andas ahorita, reportalo con el 92.5 al 7607-0572, porque mira, ya se viene la lluvia, esa es la hora en la que ya sale la mayoría de su trabajo, andan ahí apresurados de que todos queremos llegar a la casita.
0: Sí.
1: Pero mira, no te vuelvas loco, andate con paciencia.
0: Sí.
1: Pero igual, avísanos si hay tráfico para que los demás tomen alguna ruta alterna.
0: Exactamente.
1: Pero bueno, mira, sí, con este clima cae algo súper bien, algo rico, pues.
0: Dímelo.
1: Mira, yo no sé si a vos te gusta el arroz con leche.
0: A mí me encanta.
1: Mira, es que yo por ahí andaba viendo algo nuevo de Sarita.
0: Ajá, dime.
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0: Y algo súper importante es que es arroz con leche, pero no te va a hacer daño. No te va a hacer nada de daño. Pero bien, Dora, es hora de la tarde, aprovechando el comercial. Mañana, La Mejor Nota los va a estar acompañando en el Estadio Oscar Quiteño con el concurso de bandas que está impartiendo la Alcaldía de Santa Ana Centro. Así que para que usted se ponga las pilas y nos pueda acompañar el día de mañana. 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A esta hora de la tarde, ¿qué te parece si nos vamos con claro, el reporte del tráfico? Así que como decía Andy, contanos cómo está ese tráfico, por dónde es que tenemos que irnos, qué rutas tenemos que evitar para poder, para no complicarnos, pues en este caso. 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
0: Bueno, a esta hora de la tarde nos vamos con el reporte del tráfico para todos aquellos que vienen desde el Parque Colón, incorporándose sobre la calle Aldea San Antonio. Quiero contarte que encontramos tráfico lento, tráfico pesado. También para todos aquellos que se van incorporando desde el Redondel Unicaes, que van hacia la Colonia El Mora, bueno, que van a la Colonia Monje también, o te vas a desviar por ahí, déjame contarte que hay tráfico moderado, así que no tenés que preocuparte mucho por tomar alguna otra ruta. Mientras, para aquellos que vienen subiendo o bajando la avenida Independencia, incorporándose al Redondel de Metro, bueno, quiero contarte que hay tráfico lento, tráfico pesado. De una vez nosotros nos dirigimos hacia el Boulevard Los 44, y si usted viene entrando a Santa Ana, justamente incorporarse al Redondel Sinaí, o mejor conocido como el Redondel del Trébol, tráfico lento. A ver, también ese desvío que nos lleva hacia el Trébol, que es sobre la 61 calle Poniente, justamente el Redondel del Trébol, bueno, también encontramos tráfico pesado. Nos vamos también de una vez sobre la avenida Fray Felipe, pasando frente a la UES, tráfico lento. Y si usted anda por el centro, de repente vas pasando por el parque Anita Alvarado, déjame contarte que hay tráfico moderado. Eso sí, nada hay que preocuparse, pero puedes tomar alguna otra ruta alterna para que no te comas todo ese tráfico. Y nos vamos hacia la calle José Mariano Méndez, pasando justamente frente al hogar de anciano Narcisa Castillo. Tráfico moderado también, puedes tomar alguna otra ruta alterna dependiendo tu destino. 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
0: Ok, y es hora de la tarde, nos vamos con el reporte del tráfico gracias a Freedom. Y para aquellos que quieren saber cómo se encuentra el tráfico subiendo el Boulevard Los 44, bueno, déjame contarte que encontramos tráfico lento, tráfico pesado subiendo el Boulevard Los 44 para incorporarnos al redondel del Trébol, o bien conocido también como el redondel Sinaí. Para aquellos también que se dirigen hacia Chalchuapa o hacia el redondel de Los Naranjos, te cuento que pasando por Plaza Maya encontramos tráfico moderado, pero llegando al redondel de Los Naranjos encontramos tráfico lento. Para todos aquellos que van pasando también frente a la UNASA, tráfico pesado, tráfico lento, usted ya lo sabe, para incorporarse al redondel Santa María, como que vas para la Rambla Santa Ana, como que te vas a incorporar yendo para Candelaria la Frontera, o como que vas también para Chalchuapa, así que, o a Ecoterra, pues. Entonces encontrás tráfico pesado. También nos dirigimos hacia calle Las Cruces, bueno, encontramos tráfico pesado, tráfico lento. Aquellos que vienen subiendo toda la calle de San Antonio, nos vamos hacia la 25 calle, y déjame contarte que sobre todo la 25 encontrás tráfico lento, y también sobre todo la 31. Nos vamos también de una vez hacia otra de las rutas que podemos encontrar tráfico pesado, y es justamente sobre la 9ª calle y la calle Libertad también, para que lo tomes en cuenta si en caso te puedes tomar alguna otra ruta alterna para evitar todo ese tráfico pesado a esta hora de la tarde. 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

0: Ricky. Eso solo significa una cosa. 5:36 PM. Y continuamos con más a esta hora de la tarde. Significa que ya estamos en la hora de los pesados, bebé. Los más pesados, los que sí saben.
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0: Totalmente, así que para que usted se ponga pilas, por cierto, mira, a través del WhatsApp tenemos mensajes y dice David Nolasco, saludos al Villar Mineros de la séptima, estamos jugando y disfrutando como siempre de la mejor nota, dice, chivísimo, me encanta que siempre estén pendientes y en sintonía de la 92.5 a cualquier hora del día. Danielito, ¿qué pasó? Dímelo. Mira, nos mandó nota de voz, pero lo borró. Yo le digo, ¿qué pasó, pues?
1: Qué bárbaro. ¿Qué borra, pues? Ya van de tóxico.
0: Y dice, me equivoqué, pero Andy, te amo. Dice, ¡ay, tampoco!
1: Dios mío. Mira, hoy me han declarado su amor ustedes.
0: Mira, hoy
1: ¿cómo así? ¿Hoy el lunes te recupera del hogar o cómo fue?
0: Ajá, no sé qué está.
1: Hoy me han declarado su amor ustedes.
0: Mira, hoy
1: ¿cómo así? ¿Hoy el lunes te recupera del hogar o cómo

0: San Salvador. Así que eso ya lo sabe, póngase buxo, caperuxo, y nosotros vamos a continuar con más a esta hora de la tarde. Nos vamos con esta buenísima canción porque venimos del fin de semana y porque
1: a ver, suéltala.
0: Así que nos quedamos con esto de Oscar Maidon y Junior H.
1: Ajá.

0: Y que si quiero el mensaje, quizás se dio cuenta que yo ahorita justamente voy para ir a la radio a traer a la Andy. Totalmente, de todas maneras, pues sí, vamos a empezar a dar color ahí con esa bebecita. Parte del show, bebecita, saben que soy el más virgo de la radio, el más virgo, el más bayunco, el más chunta, el más chacal de todos.
1: Ay, tampoco, cariño, tampoco, Ricky.
2: Si bien. Lo sabe Dios, que lo sepa el mundo,
1: ah,
2: Dios.
1: Vaya, ah, bueno, pues si lo dice la
2: no,
1: Andy,
2: así dice
1: bueno.
2: Él, así ah, dice él.
1: Ya decía yo, le dije, ¿what?
2: No,
1: ¿qué
2: no,
1: está
2: no.
1: pasando? Dije, pero bien, Dorra, ahí teníamos fuertes declaraciones a través del WhatsApp de la mejor nota, 7607-0572. Ay, todos los oyentes de la mejor nota peleándose por la Andy. Andy Martínez, ¿qué estás haciendo con los corazones de nuestros oyentes? Contame, ¿qué pasa? ¿Por qué? Mira, escucha qué pasó.
0: Ajá. Pero si quieres alucinar conmigo, pues ni modo, va.
2: ¿Qué?
0: Mínimo.
1: Ay.
2: Ah, mira.
1: Se elevó.
2: No, la verdad es que yo ya no le creo a los hombres.

0: Oiga, así que fallamos ahí.
1: Vaya, ni modo, pues.
0: Fallamos ahí, ni modo. Excelente. Pero, a ver, Dorre, recordá que esta es la hora de los pesados. 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A ver, yo creo que tenemos espacio todavía para un par de cancioncitas, un par de corrido, música de banda. Reggaetón, no me estés pidiendo, bebecito.
1: No, no, no.
0: Vos sabés que esta es la hora de los meros, pues, sí, de las beliconas.
1: Totalmente. Por cierto, tenemos mensajes a través del WhatsApp y nos estaban pidiendo esta buenísima canción de Valentín Elizalde para que usted se ponga pilas. Porque vamos a ir cambiando el género, sabemos que es la hora de los pesados. Gracias a Reynosa, y por supuesto que tenemos algo de belicada, algo de banda. Nos vamos con esto entonces.

0: Bien, por ahí teníamos esa buenísima canción, pero quiero contarte algo, y es que mira, por acá a través del WhatsApp, de verdad que eso se ha puesto reñido. ¿Qué está pasando? Hola, hola.
1: Vaya, pues entonces yo también me uno a la disputa de la niña Andy.
0: Ajá.
1: Ella va a ser mía. Aquí hay terrenos en juego, hay cosas así. No sé, no sé si puedo aplicar yo ahí.
0: Ajá.
1: Saludos ahí a las dos. No pude votar.
0: Ni modo, no te pusiste pilas, hijo, no te pusiste pilas.
2: O sea, que me andan ofreciendo hasta terrenos.
0: Sí, eso estoy viendo yo, espérate, ¿qué dijo al final? Espérate.
1: No sé si puedo aplicar yo ahí. Saludos ahí a las dos. No pude votar en la batalla de las notas.
0: Ay, Dios, papá, no te pusiste pilas. Hola, hola.
3: Ay, sí, tienes razón, esos hombres son tan mentirosos, niña, que yo tampoco les creo.
0: Ay, pobrecito.
3: Sí, vaya, entonces, terrenos y vehículos, bebecita. Ay, ve usted. Yo no le voy a andar en bicicleta, pues sí. Podemos dar su propio auto, su propio terreno. Ahí usted decide, corazón.
0: Usted vea qué quiere. ¿Qué te conviene más, un carro o un terrenito para empezar a construirlo?
2: Vaya que ponga ahí el terreno a mi nombre, pues.
0: Pues yo digo que terreno.
2: Y le creo.
0: Yo digo que terreno.
2: Pues sí, yo digo que ella ponga el terreno a mi nombre y le creo, pues.
0: Que se vaya poniendo buzo caperuxo. Pero viendo, Re, estamos en la hora de los pesados. 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
2: 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Pero bueno, bebé, esta fue la hora de los pesados. Gracias a Reynosa. Nosotras ya nos despedimos, quedamos con una canción más. Y bueno, nos escuchamos el próximo turno. Que tenga feliz regreso a casa y muchos besitos.
0: Así es, así es, bebé Zukis. Nos escuchamos tomorrow, como siempre, de 3 a 6 a través de la 92.5. Y por supuesto que esto fue la hora de los pesados en el break de la tarde con Andy Urbina y tu tía Paola. Ay, no, se te va a caer el dedo.
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13: 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Son las
0: 5 de la tarde, 53 minutos.
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2: 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Son las
3: 5 de la tarde, 54 minutos.
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